0: listos. Son las...
1: Con gusto, se hidratar de más 4 minutos.
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3: 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A las puertas del Mundial de Fútbol 2026 y por primera vez, la Copa Mundial de Fútbol reunirá a 48 selecciones con un formato ampliado que abre las puertas a nuevos países y 4 de ellos vivirán su primera participación en un Mundial. Ellos son Cabo Verde, Curazao, Jordania y Uzbekistán. 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

0: Continuamos acá en su programa extendido en la previa. En la previa de los 90 del Tigre. Se viene la final de Club Deportivo FAS contra Club Deportivo Águila. Todo está dado, ya todo el protocolo de seguridad. Ya vamos a estar compartiendo un poquito de las imágenes para que usted tenga idea dónde se va a ir a parquear, dónde tiene los accesos peatonales, dónde puede transitar con su vehículo, dónde puede dejar su vehículo. Así que pendientes, ya hay varias páginas, creo que la federación también ya compartió un poquito de esta información para que usted esté atento. Si va a ir en bus, obviamente lo van a dejar cerquita del bus y después le va a tocar moverse a tomar el bus ya de salida para que pueda ir a disfrutar de esa celebración en el centro de Santa Ana, allá en el Parque Libertad, frente a la Alcaldía Municipal, Teatro Nacional y la preciosa y tan ponderada Catedral de Señora Santa Ana. Así que
1: tengo buenas noticias, gente.
0: Ok, a ver.
1: Me acaban de hablar del Canal 4, que voy a estar ahí con ellos. ¿Qué onda ahí? ¿Cómo sienten la jugada ustedes?
0: ¿Para cuándo? ¿Cuándo?
1: Ya en la final, vamos a estar ahí en la previa, abajo en la cancha, hablando con ellos. ¿Qué onda ahí?
0: Te invito un café si le zampas un coscorrón a Crónica.
1: De hecho, ¿amigo? Gente, mañana vamos a estar con Crónicas en un programa, no lo voy a decir al aire.
0: Decirlo.
1: En un programa.
0: Decirlo.
1: Que

0: en redes sociales.
1: Irreverente.
0: Ajá, la cosa que vamos a estar con él.
1: En Superfútbol.
0: Y le voy a decir todo lo que ustedes quieran a Crónica, gente. Yo le voy a decir todo lo que ustedes quieran a Crónica de Primera. Vamos en representación, yo voy de Fire del Águila.
1: Y eso se supone que es buena noticia, que va a estar en el 4.
0: Es buena noticia, gente, para que ustedes me vean. Ya que ustedes no consiguieron entrar, me pueden ver por lo menos.
1: No,
0: ahí,
1: no, no, deja de estar molestando a la gente, está sensible. Está sensible, tío. Está sensible. Si no, vamos a llamarle a aquellos policías que te están...
0: Gente, estoy libre. Se dan besos y me regalan uno de sus minis.
1: Ahí me regalan un chuchito, cabrón.
0: Ahí está comentando mi novia, dice.
1: Ah,
0: mira.
1: Mi novio. Dice, quiero ver quién es. ¿Cómo dice ahí?
0: No alcanzaba a leer, bórrenme, no, ya es que está aquí.
1: Esas letras colochas no se miran.
2: ¿Cómo dice?
0: Cristal.
1: Ah, vayan a seguirla y cuéntenle todo lo que el tío Sech hace. Vaya y le cuentan.
0: Habla algo relevante, mejor de Fabio.
1: ¿Qué me dijiste? ¿Que vamos a ir a Chafa? ¿A dónde?
0: Sí, por ahí vi una publicación, entonces vamos a ir ahora más noche a empezar.
1: Hoy es día de Chafa.
0: Hoy día de Chafa,
1: ¿eh? Ok, mi guapo.
0: Ya ves.
1: Su muñeco, el señor de las entradas.
0: El muñeco de chocolate.
1: Es que se cayó y lo recogí. Bueno, un partido, una final importante. Hablamos con el profesor Adrián y nos decía, ¿qué vamos a modificar? Estamos al 100%, tenemos equipo, tenemos lo único que podría modificar podría ser táctica, podría ser ritmo, podría ser cualquier tipo de cosa. No nos adelantó nada el profesor, pero la base se tiene. El ímpetu es el que no se puede bajar, dijo. Así que creo que la confianza está a 1000, la expectativa está al 100%. Creo que hoy por hoy el equipo está muy motivado y podemos llegar a hacer un gran partido. Mira, una de las cosas que yo le preguntaba, ¿cómo va a trabajar ese tema del medio campo? Porque este partido en especial, creo que va a tener mucho que ver el medio campo. Creo que ahí va a ser todo lo estratégico de esto.
0: Sí, el medio campo creo que es algo esencial para el estilo de juego ahora, y mira, para mí estoy convencido que Águila trae muy buenos jugadores en el medio campo, lo que es la experiencia de Granito, lo que es la experiencia de un chiqui.
1: Párate, quiero leer un comentario aquí de la novia del tío Sech. Dice, ponga redoblante. Prrr, si gana Faz, lo hago papá. No hay huepa, chica.
0: Pues sí, gente, entonces yo veo un resultado.
3: No te hagas loco.
0: Yo veo un resultado y lo vamos a celebrar aquí, gente.
1: En vez de pasar por la góndola del Guarón, hoy le va a tocar pasar por la de los Pampers.
0: No, mejor seguimos por el Guarón.
1: Entonces,
0: lo que te decía, Águila cuenta con un medio campo muy excelente, pero Faz trae algo mejor todavía. Siento que tenemos hombres de recambio, tenemos un Nolasco que viene enchufado, tenemos un Dustin que viene picante para la final, un Santa María, un Maciel, un Medrano que tienen sed de venganza porque no han ganado una final juntos. La vez que jugaron con Águila, pues se la ganó el equipo blanco, ya saben ustedes, del Secot, vea. Entonces, hoy creo que viene la venganza para muchos jugadores, la celebración para mucha afición, y primero Dios así será.
1: Definitivamente, creo que la motivación y este partido que se viene, es una motivación extra, porque ese recibimiento que se tuvo, ese gane que se tuvo con lo justo, pero sirvió para clasificar a la final, trae motivados, y hoy lo notábamos, no solo en las charlas que tuvimos con todos los jugadores, bromas, intensos, todos ahí, el recibimiento que hoy les tocó pasillo hasta los de
0: hasta
1: prensa.
0: Los doctores de prensa.
1: Prensa y doctores, los que nunca pasan. Creo que ese momento, ese espectáculo, lo decía ahí en ese programa mucho en el que vas a estar, lo decía Murgas, que estuvo por ahí, y decía, en estas fechas previo a la final, es donde pasa más intenso, muchos pelean, muchos corren, muchos bromean, porque se disfruta una previa de una final, porque es algo que estás preparando no solo un partido, sino que estás preparando para ser campeón. Entonces, y hoy nos unimos.
0: Lo que la gente dice en los lives de René, los que nos van escuchando en el tráfico, si pueden, métanse a los lives de René, porque increíble cómo funden al pobre René y a mí también a la vez nos llevan de paso a René. Mira, René, yo te quiero hacer una pregunta. Para vos, ¿cómo es la logística o cómo es la mística que se debe llevar hacia una final? Vos me puedes decir, yo 2 días antes de una final, ¿qué? Lavo los calzones al revés, yo tiendo la camisa al revés, yo duermo con la camisa de faz.
1: Estamos hablando de las cábalas.
0: Sí, pero yo te quiero preguntar, o sea, no sé si, bueno, para mí es mística porque venís haciendo algo constante dentro de una semana. Para mí una cábala es por en el ratito que vas a hacerlo.
1: Vaya, mira, yo tengo una cábala desde que empecé a tomar fotos. Desde que empecé a tomar fotos, y cuando no la he cumplido, se ha perdido.
0: Okay.
1: Se ha perdido. Por X o Y razón no he podido, pero se ha cumplido. Entonces esa cábala trato de hacerla. Esa no te la voy a decir, esa es para mí. Esa es para mí. Y te soy sincero. O sea, es la mística. Es la mística que yo manejo. A mí, y yo estoy consciente, hace poco me pasó que tuve en esa cábala, tuve una variante y terminamos empatando. Entonces tiene que ser full cábala, exactamente. Luego, si se fijan, el desalineado, este barbudo que anda hoy, tengo esa cábala que estaba revisando fotos, busqué fotos mías de celebraciones, y resulta que los últimos 2 campeonatos el señor andaba barbudo, entonces dije yo, no me rasuro hasta que quedamos campeones. Así que son de las cosas, eso es para mí, el deber ser para el equipo. Creo que antes de salir a San Salvador deberían de ir a Catedral, eso yo siempre lo he dicho. Por lo menos la Chuchera era muy religioso y él lo hacía, no obligaba, pues, pero sí, por lo menos ir a donde pertenece el equipo, pues, a donde nació, a donde empezó todo ese trabajo de Club Deportivo FAS, esa unión de muchos equipos, de muchas comunidades. Empezó así, con la unión y la religiosidad de ese tipo. Así que creo que yo primero iría antes de irse. Según me dicen, a las 11 de la mañana sale el equipo para San Salvador, para ya empezar todo el protocolo previo a la final. Ya quedan prácticamente encerrados, enlistados para todo lo que el equipo conlleva en su logística. Así que creo que antes de irse, para mí se fuera justo y necesario que fueran a Catedral, una pasadita, 15, media hora, o una bajadita rápida, solo que vayan a pedirle a señora Santana que les regale por lo menos luz para poder ir a ese partido y poder traerle la celebración, o por lo menos decirle, ya te traemos la copa, ¿verdad? Entonces creo que sería lo primero. Segundo, hotel, obviamente, un check-in 11 de la mañana, creo que es válido, 11, 12, 1, por ahí, es válido, y almorzado. los momentos, ahí los profesores ya tendrían que definir, porque siempre hacen análisis de partidos, siempre te toman 1 o 2 horas para ver jugadas, para ver intenciones, para ver cualquier tipo de situaciones. Así que eso, que duerman temprano, que duerman relajados, que se sé que muchos tienen su ritual de llevarse su Wii, sus Nintendo, sus Play, para estar ahí como relajados, tranquilos, entre familia, desayuno, día siguiente desayuno. Temprano, ya con la concentración, ya empieza la presión del equipo, ya empieza la gente también a motivar y a llegar a llámese así, a motivar a los jugadores, pero también es un parte de presión que la gente impone, ya que es aquí estamos, ¿verdad? Aquí estamos, no van a estar solos, así que van por nosotros. Luego la concentración, el almuerzo, la concentración, y preparar ya el partido, prácticamente ya todo. Entiendo que hay hay un pastor por ahí que los está motivando también. Creo que los últimos tres partidos lo ha hecho y les está funcionando. Hoy no va a ser la excepción y eso fue parte de lo que logramos coordinar. Así que creo que son de las cosas mínimas necesarias que se deben hacer para que lleguemos a un buen momento y a eso de las 4 de la tarde ya estar en el estadio y que vayan preparados y concentrados para empezar el partido decisivo, el partido donde no vale nada lo que has hecho para atrás si no se saca el resultado. Así que creo que por ahí más o menos es la logística. Obviamente, temas de coordinación de hotel, temas de coordinación de alimentación, temas de cualquier tipo de logística ya es más notorio en la administración propia, pero sí, los jugadores creo que es lo mínimo necesario que deberían de vivir previo a ese partido.
0: Yo creo que, mira, René, yo te puedo decir algo, yo tengo una cábala inversa, creo...
1: ¿Hacer las cosas al revés?
0: No, una cábala inversa, como decirte, viendo cómo clasificó Águila. Águila clasificó siendo un FAS en el 2023. Siento yo que un Águila que primero Dios y así sea, la va a fallar en la final. La va a pasar mal. Creo que con FAS la vamos a hacer bien. Y hoy sí creo que mi cábala principalmente es estar indeciso de cómo voy a entrar al estadio, René. 2021, empecé en las redes. Estaba indeciso dónde ir, general, qué tribuna, qué platea. Estoy en lo mismo ahora, tengo general, estoy viendo centro cancha, pero ya sé cómo entrar. Eso mismo me pasó para la del 2022. No sabía si iba a entrar a general o qué, y terminé entrando a cancha a última hora. ¿Te acordás que para alguien por ahí me regaló la credencial y que, pues bueno, la ganamos? De igual forma estoy ahorita, gente. Entonces, y no sé si hacerme las trenzas, ¿verdad? Porque en el 2023 la perdimos y creo que... Yo quiero probar sin trenza, gente, porque las demás finales las he ido y las he ganado, las dos, pero hoy no
1: yo sé. tengo eso, te soy sincero, vi las copas que tengo ganadas con FAS y estaba barbudo, entonces hoy dije, me voy barbudo hasta que queden campeones, hasta que salgamos. Entonces creo que ahí a cada quien le mete el estrés que quiera, ¿verdad? Cada quien tiene sus cábalas. Creo que el equipo está concentradísimo y no van a cambiar nada de lo que han venido haciendo, eso estamos claros. Lo único que sabe que también tiene un equipo a la par que posiblemente como el limeño y como Cacahuatique, que nos complicó, que hicieron la tarea, también Águila creo que ha estudiado a este FAS que podría venir a hacerle daño. Ojo, el confiado es Águila, porque nos quitó el invicto. Creen que nos pueden ganar, pero recordemos que tuvimos variantes, tuvimos bajas, tuvimos... Entonces, hay que les quede. Nos ganaron, nos quitaron el invicto. Perfecto, ahí está. Pero FAS está buscando no quien se las deba, sino quien se las pague. Y hoy, curiosamente, el mismo que le quitó el invicto puede terminar siendo goleado en esta final.
0: Sí, es lo que yo te digo, René. Ellos se jactan y sí, han venido haciendo un buen partido los del Águila, pero creo que les va a ganar un poco más la presión. Acordémonos, traen a un defensa de ellos extranjero expulsado, una desventaja para ellos. Jugar quizás en el Mágico una final más, creo que ellos no tienen experiencia. FAS trae jugadores que ya estuvieron en el 2023, la fallamos en ese año, y creo que se nos da la ventaja de llegar a una nueva final estando en un FAS contundente, en un FAS que si vos y toda la gente lo ha notado, a la hora de que hubo les FAS es FAS hoy actualmente. Y creo que gracias al Pilar, y nunca pensé yo decirlo, ni la gente tampoco pensó en decirlo nunca jamás, que qué ayuda nos ha dado Nelson Bonilla. Creo que jamás de los jamases, la gente de Santa Ana pensamos decir que jamás íbamos a depender de Nelson Bonilla. Yo tampoco, o sea, yo nunca pensé lo mismo, hasta incluso en la selección. Yo decía, no, que yo Nelson Bonilla no lo banco en la selección. Y hoy creo que se ha convertido en un jugador fundamental, y creo que si la ganamos, creo que también se le agradecería a él por ser un jugador de experiencia que aportó mucho a FAS. Y bueno, yo creo que FAS la va a traer. Tenemos a un Rafa Tejada que está enfocado, un Rafa Tejada, un Medrano que tiene explosividad, un Clavito Portillo, que mucha gente lo mata porque se va para Alianza según los chambres. Miren, gente, yo lo tengo a Clavito en WhatsApp. Y créanme que Clavito ha estado subiendo muchas historias en WhatsApp, solo cosas de Faz. Incluso hace poco subió una foto donde pone que su hija no se quita la camisa del Faz nunca. O sea, todo el día quiere pasar la niña con la camisa de Faz. Son cosas que uno quizás personal y privada pues sabe de los jugadores porque hemos tenido contactos con ellos y creo que gracias a Dios no hay destellos de que eso sea confirmado, René.
1: Mira, yo fui el primer crítico, recordé que yo le di el beneficio de la duda a Bonilla en el sentido de que quería que fuera profesional. Hoy lo escucho hablar y me sorprende, la verdad, me sorprende, porque al principio, ¿te acordás? No dio su brazo tercer, no quiso pedir disculpas públicas. Sabemos lo que dijo previo, ¿verdad? En otro equipo, etcétera, etcétera. Pero hoy me sorprende que hoy lo está diciendo. Estoy contento de haber llegado a Faz, estoy contento en esta etapa que estoy viviendo. Lo vi celebrando el día domingo y son de las cosas que sorprenden.
0: Y si te fijas también, perdón que te interrumpa, si te fijas, yo sigo a la esposa de él y a él en TikTok y han subido muchas historias del niño con la camisa de Faz, que el niño está bien encariñado con Faz. Son puntos que avalan al jugador, René.
1: No, correcto. O sea, aparte que están viviendo aquí en la ciudad, están contentos del recibimiento. Obviamente nosotros como santanecos, como salvadoreños, somos de naturaleza, somos amistosos, somos sociables, somos dadivosos también en el sentido de que no dejamos morir a nadie. Entonces creo que es esa identidad que nos representa como santanecos, el haberse venido a vivir acá, creo que es una de las más importantes.
0: Mira, y también otro tema que yo quería meter a la conversación, René, es acerca de, bueno, hoy por la mañana nos dimos cuenta de un videíto por ahí que un periodista famoso de Canal 4 reposteó un video en TikTok sobre ¿cómo decirte? Como la identidad de Faz. No sé si vos viste el video que subió Nelson Hernández,
1: periodista
0: del 4.
1: Muy buena.
0: Creo que le ha tocado a mucha gente y, bueno, a mí en lo personal, a mí me sorprendió por el hecho de que es una persona profesional y que sorprendió a toda la gente, pues.
1: Ok,
0: gente.
1: Vamos a hacer una pequeña pausa porque nos hemos extendido y necesitamos cumplir con nuestros patrocinadores. Vamos al aire. Un, dos, tres.
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1: Hey, cuéntenme qué les parece esa canción. Si les gusta, vaya a buscarla a YouTube. Ya está sonando como Yo Soy Del Faz, se llama. René Faz. Fit René Faz. Ya me hice músico también. ¿Qué les parece? El sábado vamos a ir a celebrar con el tío René. Sí, Wilson. Ya como que sos la KL dando la bola. No, el patrocinador es patrocinador, bicho. Bueno, estamos en un día previo. Hoy nos hemos extendido un poquito porque estamos esperando aquí una pequeña sorpresa. Así que venga aquí a la cabina. A ver si llega pronto. Club Deportivo FAS está listo, está preparado. Mañana salen a eso de las 11 de la mañana para que empezar el momento, la misión 20, como ellos lo manejan. Ya ahorita. ¿Qué más tenemos hoy? Prácticamente estamos a un momento de llegar a esta final motivados, un águila que creo que están encendidos al full, y créeme, ya le vamos a preguntar al tío y eso creo que me va a dar mucho la razón. Un águila que se ha motivado con las tonteras de un aficionado, porque créanme que creo que eso era lo que le faltaba a quien manejara, a quien dirigiera las conversaciones, ya sea de un momento poco ortodoxo, ¿verdad? Como lo hace el estimado Crónica, si mañana va a estar el tío ahí con él en ese programa. Pero creo que, o sea, hay que aceptarlo que en redes sociales ha sido el que le ha levantado al equipo, para bien o para mal. Para bien o para mal, ha hecho que la afición vuelva a leer, vuelva a escribir y vuelva a hacerlo. O sea, nosotros somos expertos, lastimosamente jamás se van a comparar con nosotros. Nosotros tenemos una comunidad de mucha gente, y véase ahora la cantidad de páginas que hay, la cantidad de afición institucional, de afición, de información de primera mano, que muchas páginas están comentando, estamos generando contenido de Club Deportivo FAS, y eso, llegar a esos niveles, creo que va a ser bien difícil. Mañana, banderazo, mañana en el hotel, René dice, bueno, podría ser. Llegó el tío, una pregunta. Yo les comentaba que, para bien o para mal, el tema del personaje Crónicas ha venido a levantarle los ánimos en redes sociales al equipo, porque para bien o para mal ha hecho que el equipo hablen del equipo, para bien o para mal.
2: Sí, yo creo que Crónica quizás ha sido la única persona que da de qué hablar y recordar a un equipo, por decirlo así, sin interés en el fútbol, porque hay gente que dice, no, ya no importa un equipo como es Águila. Acordémonos que Águila también es un equipo de historia, y que venga alguien que bueno, si tiene muchos números y que haga de qué hablar, creo que para estas instancias es bastante importante. Hay mucha gente que todavía no acepta en la realidad de los creadores de contenido, pero créeme, René, que eso es algo que motiva y mueve muchas cosas. Solo que nos hemos confundido un poquito en decir, hay creadores de contenido que hacen cosas diferentes, pero hay un creador de contenido que tiene su objetivo principal, que es funcional, y hay otros que son creadores de contenido solo por crear y sin el objetivo, sino que solo por crear el momento. Aunque por lo menos Crónica sabe, tiene su identidad y tiene su línea, tiene su personalidad y tiene sus argumentos. Como te digo, René, hay mucha gente que se quiere adaptar a ese enfoque, y no están en el enfoque. Vos sabés y conocemos mucha gente nosotros que va por eso mismo, que ellos quieren meterse a la fuerza al estilo de uno, pero no se puede.
1: No puede, no. Bueno, por lo menos yo tengo 20 años de estar en esto, más de 20 años, como fundador de las páginas de redes sociales de FAS. Te puedo decir, yo leía infinidad de cosas, infinidad de muchos fascistas que creen que porque el papel aguanta con todo, es bien fácil, ¿verdad? Bien fácil, y hoy por hoy después de tanto tiempo quieren venir a asustar con el petate del muerto, como dicen, ¿verdad? Sí, definitivamente él está haciendo, y yo se lo he dicho, fíjate, yo platico un poquito con él y le digo que por él es que se ha levantado la afición y por él es que mucha gente ha agarrado cuerda y ya se creen hasta campeones. Y ya se creen hasta campeones porque él a su manera lo dice, lo motiva y lo hace, pero no les va a alcanzar, no les va a alcanzar para llegar a eso. Nosotros ya somos consolidados en el tema de redes sociales, así que creo que hay que darle el beneficio al sujeto ese, y hoy por hoy podemos decir que tenemos una comunidad de fascistas, y para muestra un botón, se acabaron los boletos
2: rápido
1: que había mucha gente ayudando y haciendo muchas cosas para que la gente también lograra comprar su boleto.
2: Sí, miren, gente, si querés, René, podemos dar un punto de opinión para la afición que vaya, puntos estratégicos, horarios, que se vayan, qué tienen que hacer.
1: Primero, busquen los que van en carro, en vehículo, busquen, asegúrense de los parqueos. No vaya a inventar buscando allá. Ya sepa, por lo menos yo ya sé dónde me muevo, ya sé dónde voy, dónde me debo quedar por la hora que yo llego. Ya sé más o menos dónde puedo ir. En este caso, ya es segunda vez que lo hago. Un amigo tiene su empresa por ahí, a él le pido parqueo y eso es lo que hago. Me toca caminar como 2-3 cuadras, pero es parte de, pues, es parte de. De ahí creo que también piense si usted va corto de dinero. Está Metrocentro, la última vez fuimos a almorzar a Metrocentro lleno de fascistas, mucha gente ya parqueado, caminaron a Metrocentro a comer, ahí hay unas opciones baratas, ahí usted puede comprar de lo que quiera, de lo que sea, para que entre ya comido, pues tranquilo. A la salida, recordemos que si va a ser celebración, tiene que venir con precaución, lleve suficiente gasolina porque la trabazón va a ser algo, una de las cosas complicadas ahí, y no se va a querer salir de la cola, ¿verdad? No se va a querer salir de la cola. Entonces, son de las cositas principales. Hidrátese, está haciendo un gran calor, de verdad, hidrátese antes de salir.
2: Con una la constancia.
1: Hidrátese. Ahí usted vea cómo va a ser. Tómese un suero antes de salir, un suero al regresar.
2: ¿Para hidratarme?
0: No, la verdad es que pienso, y bueno, es mi punto de vista, quizás es porque yo no consumo alcohol. Que ya que es...
1: Hidrátese, dije.
0: Ya, no. Para el tío y para todo aquel que piense hidratarse de otra manera, acuérdese que esto es un momento para disfrutar. Acuérdese que viene en carretera, muchas personas sí se van a ir en el bus, pero otras manejan auto, entonces es de tomarlo con precaución.
1: No, y el que va a manejar, que sea responsable. El designado, el que no va a tomar, el que cuida los bolos, ¿verdad? A pesar de que no venden cervezas, pero también hay mucha gente que les da ansiedad y al final quieren echarse una de sus cervecitas para bajar toda esa presión. Ojalá, yo sí creo que el partido se va a definir en los 90 minutos. Yo creo que yo le pongo 2-0, pero podría ser hasta más. Creo que si Faz anda enchufado, si Faz anda conectado, creo que podemos.
2: Le devolvemos los 3-0.
1: Y hasta más podría ser, hasta más. Yo he sido un poco cauto hoy, quiero ponerle un 2-0, pero... pero creo que Faz podría terminar goleando y quien quita un 7-1 en la final.
2: No, yo no lo veo mucho.
1: No, va a ser bien complejo un medio campo que el balón va a ser muy trabado, y ojalá yo le pido a Dios que Filiberto haga lo mismo que hizo contra el Limeño, dejó jugar, tal vez no a patadas, no a, pero sí dejó por lo menos los hombros con hombros, las manos levantadas, las coberturas, etcétera, etcétera. Dejó jugar, otros árbitros las hubieran pitado y hasta con amarilla.
2: Gente, discúlpeme que René se me sale a veces del tema. Estamos hablando de cómo vamos a llegar en el estadio.
1: Ya.
2: Es que este René se salió de la conversación, gente.
1: Ya, pero ya te lo dije.
2: Pues internet. Sí, pero vos llegaste hasta el alcohol y te fuiste, de ahí te fuiste a Filiberto.
1: La madre me cambió el tema.
2: Ah, va, pues ahí.
0: Yo cambié el tema, yo solamente di mi recomendación.
2: Ok, entonces a René ya tiene Alzheimer, gente, discúlpame.
1: No, pero es que es eso, okay. Es eso, simple y sencillamente busque las rutas de acceso, sepa más o menos por dónde se van a ir, por dónde. Yo no creo que subamos hasta Los Chorros, creo que Constitución va a ser el camino.
2: Si te vas temprano, creo que logras irte por Los Chorros, por lo menos.
1: No, hablo al regreso.
2: Al regreso, no es imposible.
1: Al regreso creo que, descartado Los Chorros, creo que saldría más fácil, ¿verdad? Por la ruta de Constitución y llegar por lo menos al redondel de Constitución, y de ahí ya es fiesta total.
2: Yo me voy a meter en una patrulla, René, para venirme atrás del bus.
1: No, vos te vas a venir conmigo y vos vas a ir manejando, yo voy a ir grabando.
2: No, yo llevo carro, pues, René. ¿Cómo vamos a hacer eso?
1: Es cierto.
2: Ya nos vamos a poner de acuerdo, gente.
1: Ya, necesito un motorista designado.
2: Bueno, vamos a pagar $5 el viaje al motorista.
1: Con derecho a salir en las publicaciones.
2: La publicación de René Faz.
1: Sí, mire, y por cierto, llevamos postales gracias a Renosa.
2: Les metido.
1: Llevamos postales gracias a Renosa. Todo para tu bus y camión.
2: ¿Cómo fue? Increíble, sí, René, increíble. Mira, ¿cómo andas vos alto? ¿Andas volando alto,
1: no,
2: René?
1: No, así que hoy por hoy las postales, dele gracias a Renosa, así de fácil. Okay. Así que póngase bonito, encienda la lámpara de su celular, porque la postal está asegurada. Saludos, mira, aquí tenemos a Cedefaz Tun.
2: Los amigos de Tunes, un saludo. ¿Que
1: cuándo le vas a hacer la caricatura? Dice el tío Shrek.
2: Al extranjero, ¿no?
0: No me la hicieron a mí.
2: Ah, vaya, ese
1: reclamo directo.
0: Ese reclamo, no me sacaron.
1: Mejor a Moy le hicieron.
2: Mejor a Moy, mejor a Víctor, mejor a René. Y esos son desaforados, gente.
1: Sí, esos jóvenes.
0: Pedro Elías por acá nos pregunta: ¿a qué horas nos vamos?
1: 8 de la mañana.
2: No, tampoco, René.
0: A dormir en el camino.
2: Eso, mira, yo me acuerdo cuando estábamos con Faz. Bueno, antes de estar con Faz.
1: A las 11.
2: Me acuerdo la gente en el Cuscatlán a las 8, 9 de la mañana ya.
1: Ya había gente.
2: A veces, gente, yo me acuerdo en los ayeres, por tu época cuando vos estabas joven. Creo, y me acuerdo que la gente decía que llegabas a dormir incluso en las madrugadas a los estadios. O sea, estamos hablando de las épocas de René Faz. Cuando Faz pues tenía quizás su
1: segunda.
2: Mira,
1: aquí tengo una pregunta. ¿Sabes si las gorras de Faz tienen descuento también el 30% en la tienda?
2: No, solo camisas.
1: ¿Solo camisas, Jaime? Solo camisas.
2: Solo las camisas.
1: Bueno, entonces, hoy por hoy, creo que el Club Deportivo Faz está listo. Nosotros también estamos preparados. Nos vamos para la final. Estés pendiente de los canales del tío Sets, de mi persona. Vamos a hacer previa. Yo creo que el viernes tengo vigilia. Así como el otro día que nos tocó hacer el día que estábamos en vigilia y en oración porque no se llevaron preso al tío por andar tirando cohetes. que por cierto, tengo un recado. ¿De quién, tío?
2: De mi tía. Está brava mi tía, porque René hizo ese diseño ahí de que me habían llevado preso.
1: Salía con uniforme de secot.
2: Del
1: álbum.
0: Iba saliendo.
1: Ya, vale, entonces, lo raro que hasta con micrófono venía.
2: Gente, pero imagínense la vista que tuve en esa publicación, René. Fuela.
1: Gracias por esos $10.
2: Te creo. Cabal, iba a servir ahí para el combo secot.
1: Ahí está el combo secot, cabal. Bueno, señores, ya vamos aterrizando. 6:51 PM.
2: Te están también llamando.
1: Estaba, sí, pero
2: tienen bien corto, René.
1: Se me queje.
2: Vaya.
1: Antes que cortemos, anda, abrí, corre.
0: Por ahí
1: corre.
0: Nos dice Pedro Elías que él tenemos, va a ir de chofer.
1: Tenemos una pequeña sorpresa ahí. Oye, así que, tranquilo. Encender la luz. Cabal. ¿Qué? Espérenme, aguántenme.
0: No se vayan, no se desconecten.
1: No se desconecten porque tenemos una pequeña sorpresa este día. Gracias a los amigos de Gallos Pizzería, que nos mandaron la cena. Hoy dijeron que teníamos una sorpresa, cabal, nos mandaron la cena. Gallos Pizzería, que siempre están a la orden y siempre son unos fascistas.
0: Qué rico, ¿sabes? Colorado. Sabes que yo tengo recuerdo con ellos. Mi papá siempre nos traía para las fiestas Julias y siempre me decía, vamos ahí. Queda esa, aquí por la 25, ¿verdad?
1: Esa es una de las identidades que tiene Santa Ana. Una pizza, literalmente, con el estilo de aquella de Totos Pizza, de que todos los fascistas nos teníamos con la orden. Watch, los que están ahí en el live, los que están ahí pendientes de las redes sociales. 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Le dijimos que íbamos a hacer previa extendida y me dijo, yo les mando la cena. Así que gracias a ellos porque siempre nos apoyan. Ha sido un fiel amigo desde mucho tiempo atrás que con... 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Ya se me antojó una pizza. Bueno, y a vos te toca después, Iván. Ahí está, el campechano también.
2: El campechano le llega.
1: La siguiente te toca, el lunes, y te venís, va, y celebramos aquí. Mañana la cena por mi cuenta, dice. Hacemos previa ahí si querés, Iván.
2: Así es.
1: Me llevo.
2: Mira, ve, Iván, ajá, ¿por qué no hacemos algo?
1: No, lunes.
2: No, es que ya tiene desayunos. Podemos hacer un desayunito ahí mañana y antes que vaya el equipo para allá. Podemos hacer algo así,
1: sí. Iván, vos mandás, contestame aquí y la organizamos mañana temprano.
2: La niña Mari no va a poder.
1: La niña Mari.
2: Sí, porque vive allá por... Tiene que salir 2 horas antes la niña Mari para estar aquí en la radio.
0: A las 5:30 salió hoy.
1: Sí.
0: Dale. Oh, qué canción más pegajosa esa, René. Sabes que mi niño la pone a cada ratito. Y esa, antes de venirme.
1: Vale, mañana, dice Iván.
2: ¿Qué va a hacer?
1: Foto. Está mal. Mañana, va, chévere. Yo te escribo y nos coordinamos a qué hora llegamos. Va, desayuno. Y ya le.
2: Una previa ahí en vivo.
1: Y hacemos contacto con Natán.
2: Va a estar temprano aquí.
1: Sí. Le toca. 6 de la mañana.
0: A las 6 de la mañana.
1: Sí. Va, chévere. Quedamos ahí y vamos a hacer un en vivo allá. Al campechano también, así que señores, nos vamos, gracias, estamos felices, estamos contentos porque vamos a una final más el lunes.
2: Estoy más feliz que va a salir el 4, gente.
1: El lunes vayan a ver al tío y le toman fotos. Mamá, salí en la tele.
2: Un saludo para mi mamá que me está viéndolo,
1: pues. Ajá, tenés que hacerlo.
2: Lo vamos a hacer, gente.
1: Va. Entonces, señores, nos vamos. Celebre, disfrute a su manera. El próximo sábado es de disfrutar el partido de inicio a fin, sobre todo cuando vengamos con la corona número 20 para Santa Ana. Vaya buscando sus mejores galas, su mejor ubicación a esperar el equipo. Sepa que en el parque va a estar complicada, pero hay que disfrutar y hay que aprovechar. Va a haber transmisión en vivo en el lugar también, así que pendientes para que mucha gente de todo El Salvador pueda estar disfrutando de eso.
2: Saludos.
1: Tengo una entrada en $50. Sí, ya voy a arreglar el número, espérate.
2: Mira el montón, ajá, de bajas que hizo fuerte.
1: Va, pilas. Entonces, nos vamos, señores. Muchas gracias. Feliz noche. Tío, ¿qué?
2: ¿Qué pasó?
1: ¿Qué
2: vemos todavía aquí?
1: ¿Cuatro minutos? Va, dale, pues.
2: Seguimos. Ok, Niamari, ¿qué pensás del resultado? Vos nos puedes dar ahí un poquito de empujoncito ahí, de cómo
1: nosotros
2: quedó.
1: Nosotros porque teníamos hambre.
0: Yo, la verdad es que creo que todos tenemos la fe y la esperanza de que nos venimos con un 3 a 0. Era como lo que estaban diciendo, hoy en la mañana lo comentábamos, que era 1% probabilidad, 99% fe. Entonces creo que es algo también que comentábamos, la afición ayuda mucho, y creo que la afición de FAS, como todos sabemos, es la más grande. Fue la primera localidad, creo que FAS fueron los primeros que compraron y agotaron todo Entonces, me imagino que se viene la Copa
2: para acá,
0: para Santa Ana.
2: Y Mari, primera experiencia dentro del estadio como periodista. ¿Qué tal? ¿Cómo ves? ¿Cómo están los nervios para vos ahora?
0: Creo que no voy a poder dormir, vos. Creo esos días he estado pensando bastante eso. El día le comenté a René que el día del extratiempo, los 5 minutos de extratiempo de la semi fueron, creo que, los 5 minutos más largos y más intensos. Okay. Y ahí estaba a la par de alguien, va a mover mi piecito, porque no podía con ansiedad, y yo sentía que nunca pitaban, nunca se acababa el partido. Así que siento que va a ser una bonita experiencia, una experiencia de esas que hay que guardar.
2: Yo creo, Mari, que ahorita lo podemos ver tranquilos, lo podemos analizar tranquilos, pero bueno, a mí siempre me ha pasado lo mismo. Yo puedo decir, yo estoy bien tranquilo, yo la verdad soy una persona que no le da ansiedad, pero a la hora de las horas, mi Amari, me da una ansiedad del día sábado. Yo te lo voy a decir así, yo creo que no va ni a almorzar.
0: El profe lo mencionó hoy en una entrevista y dijo, yo creí que el momento de llegar a la final iba a ser un momento tranquilo, pero no, es el momento con más ansiedad, el momento más intenso. Gracias, se acordaron de mí, miren.
2: Ay. Ya veis que se nos queda viendo la tía Amari así
1: como de él.
0: Ay, ingratos. Bueno,
1: saludos, Adoni.
0: Nos vemos ahí para usted que tiene su entrada, para usted que anda todavía buscando una entrada. No se deje
2: Miren,
0: escapar,
2: gente.
0: No se
2: Ajá,
0: deje
2: sí,
0: escapar.
2: Sí, eso sí, hay que hablar lo que es.
1: Recuerden, tenemos bus soda para todos.
0: Hay bus, igual si usted no puede viajar, lo puede ver por TV, van a ver pantallas, no se deje estafar. Acuérdese que son personas que se están aprovechando del momento, entonces siempre se viene una caravana. Creo que el festejo es lo mejor que puede haber cuando ya vengan ellos con la copa y nosotros estamos celebrando. Así que no se deje estafar, por favor.
1: Bueno, y pendientes mañana en las redes sociales del Tío y de René Faz, que vamos a ir a hacer desayuno en vivo ahí al campechano.
2: De
1: también.
2: La previa, gente.
1: De la previa.
2: Mire, ¿vale? Gente, si yo quedo disponible, puede seguirme en mis redes sociales. Puede ser de que si me queda la entrada libre ahí del partido, pues lo pueda publicar ahí.
1: La regalemos.
2: Para que ustedes puedan irme a seguir a mis redes sociales y que estén pendientes, porque yo creo que si a mí me sobra la entrada, creo que la voy a vender o por ahí la podemos regalar. La podemos regalar. Entonces, ahí los invito a que estén pendientes a mis redes sociales.
0: En las redes sociales, porque si gana Faz, el tío va a ser papá. Ya lo dijeron por ahí.
2: No, hombre, mentira, gente.
0: Por ahí lo dijeron, así que pendientes.
2: No, es mentira, gente.
1: Vamos. Vamos.
2: Un gusto estar.
1: Gracias.
2: Gente, nos vemos.
1: Que la ley me está llamando. Salud.
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1: 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Son las...
2: Con gusto, 7 de la noche en punto.
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Hola, hola, hola, buenas noches. ¿Qué tal? ¿Cómo están? Yo soy Mari y estamos en cabina de la 105.3 FM. Vamos, bueno, no vamos llegando. Estamos aquí desde las 5 de la tarde, pero un saludito para usted que viene el tráfico cotidiano del día martes, martes 21 de mayo. El mes está que se nos va en un abrir y cerrar de ojos. Saludos para usted que nos va escuchando en su auto, para usted que ya está preparando la cena y no deja de escuchar, no deja de escuchar la 105.3 FM. Un saludito para usted. Vamos hasta las 8 de la noche, solamente tenemos una hora. Ya venimos con un cambio de música, voy a tratar de ponerles un poquito de todo en esta hora que nos queda, así que usted ya sabe, el WhatsApp de la radio es el 7762-7897 por si quiere escribirnos, enviarnos un saludo o solicitarnos una canción.

0: fuimos en son de novios, entonces nunca he ido así con un novio, él y yo, solitos así, a darnos un beso a la playita. Así que creo que es un sueño que todavía no lo he cumplido, lo voy a cumplir algún momento. No he ido a hacer así cosas malas a la playa de momento. Así que ya saben. Nos vimos con el tema del día de hoy. Yo sé que a ustedes les gustan los temas así bien raritos. Entonces, el tema que les traigo para el día de hoy es lugares que visitan los infieles. Lugares comunes para que visitan los infieles. Que usted va con su amante o con la otra, con la del trabajo. Los lugares que normalmente visitan los amantes. Díganme ustedes, porque yo nunca he tenido un amante. Creo que eso va a ser con un sueño con el que yo me voy a quedar, porque yo siempre lo he querido tener, pero siento que no me animaría. Entonces, cuéntenme ustedes, si el día de mañana yo deseo tener a otro, aparte del que voy a tener, ¿qué lugares puedo visitar?
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0: Nos venimos con un pequeño cambio de música con esto de bachata. ¿Saben? A mí en donde es la música de bachata y la música de salsa, me encanta mucho. Siento que son de los mejores géneros. Si usted en algún momento piensa invitar a bailar a la niña Mari, invítela a bailar bachata y salsa. Siento que es de los géneros que más me gusta. Me encanta bailar la bachata. Con quien sabe bailar, la verdad. Y si no, también le enseño a bailar bachata. Son las 7 de la noche más 29 minutos. Nos vamos a ir a una pequeña pausa comercial, pero ya regresamos con un poquito de esto.
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0: recuerda el tiempo de cuando nuestra mamá hacía la limpieza y nos dejaba a nosotros y la mamá ponía una gran bachata. Mi mamá era de esas, mi mami se ponía, no sé por qué, mi mamá tenía eso, en la mañana hacía el quehacer de la casa, pero igual en la tarde siempre hacía limpieza en la tarde. Entonces ponía ese tipo de bachatas, ponía bachata, ponía Alicia Villarreal y eso de todas esas mujeres despechadas. Así que yo cuando recuerdo eso no me recuerdo de ningún hombre, no estoy dolida. Me recuerdo de los tiempos cuando éramos solo mi mamá y yo. Así que ya sabe, puede escribirnos al WhatsApp de la radio, es el 7762-7897. Nos puede escribir, nosotros con gusto lo vamos a estar complaciendo con la canción que más le guste.
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0: No me gusta. ¿Y qué canción esa? Para dedicarle al suegro cuando le va a pedir la mano de su esposa, novia. Su hija me gusta. Por ahí nos estaban pidiendo la canción. Buenas noches, ¿me puede poner la canción de Maestra? Enséñeme usted. Con gusto, te venimos complaciendo. Ya viene acá, programada para que vos disfrutes esa de Maestra.
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0: 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Argentina llega como campeón vigente, Francia con una generación sólida y Brasil siempre como candidato natural. A ellos se suman selecciones europeas como España e Inglaterra, con plantillas jóvenes y competitivas, historia, presente y talento, ingredientes de campeones. 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

Y en esta noche nos acercamos pues confiadamente al trono de tu gracia, Señor, para alcanzar misericordia y hallar gracia para el oportuno socorro. Delante de ti venimos los cansados, los agobiados, los perturbados, los que tenemos temor, porque tú eres nuestro Salvador. Gracias, Señor, por permanecer en nosotros, por rodearnos, por levantarnos, por amarnos. Gracias, Señor, por este país hermoso donde tienes tus ojos fijados. Gracias por el Salvador, tierra bendita y cielos de milagros. Gracias por los mares, los ríos, las montañas, valles, por su gente, por esta hermosa población de justos, de hijos tuyos, que te agradecemos aún a tu bondad y tu favor en todo este día. Ahora que regresamos a casa, Señor, bendecimos nuestra familia, los alimentos, bendecimos nuestros pasos, porque en ti caminamos seguros. Gracias por nuestro país hermoso, por nuestro presidente Nayib Bukele. Bendecimos nuestros pasos, porque en ti caminamos seguros. Gracias por nuestro país hermoso, por nuestro presidente.

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1: 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Son las...
2: 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A las puertas del Mundial de Fútbol 2026 y por primera vez, la Copa Mundial de Fútbol reunirá a 48 selecciones con un formato ampliado que abre las puertas a nuevos países y 4 de ellos vivirán su primera participación en un Mundial. Ellos son Cabo Verde, Curazao, Jordania y Uzbekistán. 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

0: Dime lo que hay.
1: Ah, llegando a casa, ¿qué hay?
0: Ha hecho aquí que gané, estoy esperando que llegue la amiga mía.
1: Mira, ¿cómo que ganaste?
0: Ha hecho sí, a una princesita, princesita, ¿viste?
1: Pero no entiendo, ¿cómo la conectaste?
0: Para con este, con la clásica en el tapón.
1: Espérate. En el tapón.
0: Pues te digo que me tiré la clásica, papito, de carro a carro, me dio el número y la llamé.
1: Embuste, no te creo.
0: Papi, cogí la llama y me dijo que iba a bajar para acá y todo.
1: ¿Que va para la casa?
0: Que iba a bajar para casa. Te llamo ahora, dame un break que llegó ahí.
1: Dale, me llama.
0: Dale, sí, te llamo. Ey, ¿qué hay?
2: Hola.
0: ¿Estás bien?
2: Sí, bien, ¿y tú?
0: Entra, chica, no te quedes afuera, ven, en confianza.
2: ¿Estás solo?
0: Sí, siéntate. ¿Quieres algo de beber? Un refresco, un jugo, vino blanco, rosa, seco, algo ligero.
2: No sé, un vino.
0: Mira, ¿no me dijiste de dónde vienes?
2: Nada, estaba dando una vuelta con mis amigas.
0: ¿Y la pasaste bien? ¿Estás descansada?
2: Sí, me iba a casa a descansar. Pero una pregunta, nunca te veo por ahí. ¿Tú nunca sales?
0: Lo que pasa es que yo soy bien privado en lo mío, en verdad. Yo tengo una manera diferente de ver la vida. Es como otro punto de vista, algo raro. No sé si me entiendas.
2: No, not really.
0: Te explico. Los recuerdos funcionan de esta manera, bebé. Uno de todo lo que se recuerda son fotos y mini videos. Luego de vivir el periodo de la vida, al final, solamente tienes un álbum que debes de guardar solo los momentos bonitos. Por ejemplo, nosotros somos adultos y a esta hora de la madrugada aquí en mi casa solo estamos tú y yo. Yo sé que tú viniste porque yo te gusto y tú estás clara de que tú me gustas. Nosotros sabemos lo que va a ocurrir. Solamente de nuevo, el que dirán va a ser que nos tardemos un lazo de tiempo innecesario. Un lazo de tiempo que quizás sea un mes. Cuando es un mes, lo que puede ocurrir ahora lo podemos repetir en más cantidades. Y tenemos más fotos bonitas para el álbum y más mini videos en menos tiempo. ¿Qué tú crees?
2: Ok. ¿Dónde queda tu cuarto?
0: Ven.

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1: Bendice, alma mía, al Señor y bendiga todo mi ser, su santo nombre. Bendice, alma mía, Jehová, y no olvides ninguno de sus beneficios. Él es quien perdona todas mis iniquidades, el que sana todas mis dolencias, el que rescata del hoyo mi vida, el que me corona de favores y de misericordias, el que sacia de bien mi boca, de modo que me rejuvenezca como el águila. Muy buenos días, El Salvador, pueblo amado por nuestro Dios, tierra de justos, de benditos. Gracias, Señor, por este nuevo día donde tus misericordias son nuevas, donde podemos adorarte y alabarte libremente. Gracias por El Salvador, tierra bendita de multiplicación y de bendición, Señor. Gracias por estas semillas sembradas en justicia, que son las oraciones, y que tú multiplicas al 100 por 1. Gracias por este cielo bendito de milagros. Gracias, Señor, porque podemos vivir confiados, porque tú reinas en El Salvador. Gracias por nuestro presidente, lo bendecimos. Bendecimos su familia, bendecimos su gobierno. Te pedimos que lo guíes en integridad y en tu luz. Tu palabra es tu luz. Gracias, Señor, por este nuevo día donde nos encontramos contigo con bendiciones hasta que sobreabunden. En el nombre de Jesús, muy buenos días a todos.

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20: Bueno, relajeros, ¿qué tal? ¿Cómo están? Muy buenos días. 6:09 a.m. 6:09 a.m. Bienvenidos al relajo en el fin de semana. En el fin de semana quiero bailar. Buenos días, relajeros. Habilitamos ya nuestra línea 77627897, nuestro número de WhatsApp activa a esta hora de la morning. Bienvenidos al relajo de la mamá de los pollitos.

6 de la mañana, ya más 13 minutos. 6 de la mañana, ya más 13, relajeros. Al fin, llegamos al viernes. Fin de semana, el cuerpo lo sabe, usted también. Así que empecemos a reportar desde ya el tráfico a esta hora de la morning. 6 con 13 en La Morenita, en la ciudad heroica, la ciudad de los 44, la ciudad del Club Deportivo FAS. Buenos días, relajeros. Buenos días, finalistas. Ya a unas horas nada más que se lleve a cabo la gran final. ¡Qué nervios! ¡Qué nervios!

0: De aquí a activo, activo con la mamá de los Pío Pío. Y ya listo para ganarme esa entrada que me vas a regalar más tarde, viejo. Ahí estamos, neta.
1: Pendiente, mi bro, pendiente. 8:30 de la mañana, después de la pausa de las 8:30, venimos con el sorteo de dos entradas para que se vayan al estadio el día de mañana. ¡Aló!
2: Buenos días, Dianatán. Bendiciones para este día viernes, mi viejo, y activo con la 105.3. Y quiero mandar un saludo para todos aquellos que lo despiertan con el gallo y se los roban. Y es el sopa mediodía. Saludos, Arco.
1: ¡Ey, Sarquito! ¿Cómo es eso? Buenos días, ¿qué onda, Marvin? Buenos días, mi brother. Póngase la cumbia, yo soy del FAS para empezar con toda la mañana. No sé si la que vos querés es la siguiente, es esta. Saludos, Marvin, hasta la USA. Buenos días, mi hermano. Buenos días, fascista. ¿Qué tal?

0: Buenos días, Natán, con Solo que Fas. En la final ya nos sentimos emocionados. Fui a todos los partidos. Me dolió tanto no encontrar entradas. El sábado pasado lograron ir las personas que quizás no apoyan todo el torneo. Así pasa. Así pasa, Rosita. Así pasa.
1: Buenos días, Tineco. Andamos aquí ya. Vamos ahorita para Linz a dejar a Jessica. Anda buscando un novio con dinero, un encontrado. Ayúdame, papi. Por eso no fue al estadio, porque no encontró para la entrada. Ayúdame. Saludame a la Sandy, que la amo mucho. Desde ahora comienzo a fumar a barbaridad porque los nervios están de punta, papá.
0: No, hey, no hagas eso, papi. No, no hagas eso, papi. Eso es malo. Eso es malo, le afecta. Eso es malo, papi. Eso es malo para sus pulmones.
2: Buenas. No sé si soy el único. No tengo entrada, pero la ropa ya la tengo lista para ir.
0: No tenés entrada, pero ya tenés transporte.
3: Y la música.
0: ¡Ay, ay, ay!

0: estamos con estoy en el tan
1: al estadio el día de mañana.
0: Una actitud positiva, positiva, esperando la mañana que el nombre de Dios traernos la 20, con un marcador de 2-1, un favor de Benito.
1: Ojalá, ojalá, 2-0.
0: Y pues, apoyar, apoyar 100%
1: Paquito. Ojalá, ojalá, vengamos contentos. Tan contento que venía y tan contento que regresó.

También tengo más de 200 personas anotadas para la rifa de las entradas, de dos entradas. Ya listo para la final, DJ Nathan. Ya listo, mi Blondie. Solo nos falta hacer unas últimas compras. Nos hace falta ir a comprar hielo, la bebida energética para la gente que vaya a ir con nosotros en el bus. Todavía no tenemos hora de salida. Esperamos ahora tenerla ya. Para aquellos que quieran viajar con nosotros, tenemos un bus completamente gratis. Gracias a la Alcaldía Municipal de Santa Ana y a nuestro alcalde, el ingeniero Gustavo Acevedo. Así que, quienes quieran viajar con nosotros, vamos a tener, o tenemos, mejor dicho, un bus gratis que sale de acá de la radio el sábado. Pero sí, mi Blondie, ya estamos listos. Nervios a flor de piel. Pero ya listo. ¿Y usted? ¡Sote, mi amor! Sí, no.

0: Tulfo 2. Por acá me dicen, hey, Natán, ¿qué onda con ese viejito de Bruno Porcio? ¿Qué odio le tiene a Santa Ana? Sí, ayer lo mencionaba yo, vos, que este tipo genera irradia odio, vos. Bien despectivo el tipo este. Ojalá que lo encontráramos en la final, vos, para darle un buen saludo.
1: Imagínate, Natancito, que solo 3 camisas del FAS tengo yo. Ajá. Y desde el fin de semana pasado las vengo lavando y relavando y relavando y todo. Pero ahí vamos, toda la semana, Club Deportivo FAS, mi viejo.
0: Fíjate que yo me iba a venir con una camisa de FAS, pero no me acordaba que tenía una reunión importante y no podía ir así. Tenía que ir con mi camisa y uniforme. Me tocó que venirme así con mi camisa y uniforme hoy. Bueno, hoy a las 7 de la noche también. A las 7 de la noche voy a hacer el sorteo de 4 entradas en mi Instagram, arroba DJNatan1053. Ahí está el giveaway que usted tiene que hacer gracias a nuestros buenos amigos de Dessert Empire. Buenos días, DJ Chocolatoso. El tráfico en Latudo llega hasta las Ramblas, pero está fluido, me dicen por acá. Ok, gracias, Michi. Santi. ¿Cómo estás, Santi?

0: 30 complicaciones, rey. Bórralo a todo y dame una entrada a mí. Ya, listo. No te compliques.
1: Bueno, la calle frente a la alcaldía estará cerrada de forma temporal esa mañana, 22 de mayo, desde las 8:30 de la mañana hasta el domingo 24 de mayo a las 12 del mediodía. Así que pilas. Ese pedacito de la alcaldía estará cerrado el día de hoy hasta el próximo domingo. Tengo que ir a pausa. Vámonos, ¿estás listo? Tírala pues, maestrito, por favor. Tírala la pausa, maestro, por favor. Ayúdeme con eso. Gracias, qué lindo es.
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2: Gracias a la alcaldía, 6 de la mañana ya con 34 minutos.
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2: Con mucho gusto, 6 de la mañana, ya más 35 minutos.
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11: Bueno, reporte del tráfico a esa hora de la mañana, mis queridos relajeros. Me están informando que el tráfico bajando el sector de acá de la Unicaes, el tráfico está un poquitito lento, así que por favor, a usted que viene por este sector, armémonos de paciencia. Si tiene más reportes del tráfico, ya sabe, 776278 97. 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
11: Juntos together. ¿Qué pasó, Tineco? Buenos días, dímelo.
13: Y cuando juntos demos la vuelta,

recuerden que lo que quieran participar para la rifa de las dos entradas, me tienen que mandar una nota de voz diciendo, bien andada, me quiero ganar una entrada, gracias a ustedes, bien andada, en relajo. No se les así por así, ¿ok?

0: Buenos días, Don Chocolate.
1: Buenos días,
0: a Marcos en la Dios y a Marcos son sus besos, dice la canción. Póngase ahí, pues, sentimiento original, mi gordo hermoso. Saludos por el rojo.
1: Sabes que es verdad, pero sentimiento original ahorita. Bueno, te la voy a sonar.
0: Porque aquí por la UNASA siempre está precioso el tráfico. Como usted, así, revoltoso.
2: Si quiero ganar una entrada, gracias a ustedes, dime,
1: así.
2: Porque yo quiero ir ahorita.
1: Igualito, sí, cabalito. Buenos días, King. Ey, aparecieron los sopopos de mayo, loco. El 22 de mayo aparecieron.
3: Hey, hey, Nathan, quiero darme una entrada, gracias a Soda Stereo.
1: Ok, gracias, Marlon. Ahorita te anoto, Marlon Tejada.

0: También tengo más de 200 personas anotadas, de verdad, para ganarse dos entradas. ¡Qué lindos son, relajeros! 6 de la mañana, llama 53 minutos, 653. ¡Buenos días, mis relajeros! ¡Vámonos, maestro, con la siguiente, ya que está así! ¡Suéltela!
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0: El lunes se vienen los 90 del Tigre, edición especial desde el Campechano. Allá vamos a estar en el Campechano analizando la finalísima. ¡Alao, alao, alao!

0: Acá no está, muñeco, ya que estamos con un poco de reggae. ¿Por qué no me pones De la tierra crece, viejo?
1: ¡Oh, porfa, bueno!
0: Gracias, ahí estamos.
1: Algo de zona ganja, mi hermanito viene. Carolina, buenos días, dímelo.
2: Bueno, buenos días.
1: Buenos días.
2: Sí, ayer te mandé un mensaje para...
1: No se escuchaba.
2: Me anotaba para la rifa de la gente.
1: Ah, ok.
2: Para ver el facito.
1: Listo, Carolina.
2: A los amigos que están ahí en la USA.
1: Claro. Carolina, solo me regalas tu apellido. Con gusto, carito. Solo me podés regalar tu apellido. Con muchísimo gusto, yo te anoto. Ya te puse Carolina, solo me hace falta tu apellido, por favor.
3: Ah, la puchica negris.
1: ¿Qué pasó?
3: Con esas canciones. La buena mañana me recuerda cuando iba a Chalchuapa, yo. Y quedaba perdido por allá.
1: Con aquella muchacha. invocando a Murra, la inmortal. me equivoqué, decía, quiero invocar a la abuelita. Hey Marvin, ya va a aparecer la abuela, ya vas a ver. 6 de la mañana, llama 58 minutos, 658.

0: Acá está buena, loco.
1: ¡Ay, loco!
0: Poderosa. Poderosa, loco.
1: Ay, ay, ay, ay, ay, ay. Días. Buenos días. ¡Qué bárbaro, mi líder! Ah, ok. Chévere. Ahorita te agrego entonces. Ah, ok, chévere, perfecto. Ajá, ok. Listo, ya te anoté. Perfecto, carito, gracias. Gracias, gracias, gracias. ¿Qué es esto?
2: Comunicado importante, estimados residentes de Ciudad Paraíso. Por este medio se les informa que debido a inconvenientes en el suministro de energía eléctrica en equipo de bombeo, es necesaria la suspensión del servicio de agua en toda la residencial desde las 3:45 de la mañana hasta las 10 de la mañana el día viernes 22 de mayo. Ante cualquier consulta puede comunicarse al número 7081-9667. O sea que no hay agua, vos, allá en el sector de Ciudad Paraíso. Bueno, poneme vibra positiva. Quiero ver si la tengo aquí, papi, para ponértela de acá y dejar comerciales de una vez. Vibra positiva. Positiva. Veamos, papi. Ok, te la suena ahorita y dejo comerciales de una.

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0: buenos días, don Tilín.
1: No puede poner luces en la ciudad, eso no gana.
0: Luces en la ciudad, viene Tilín.
2: Siempre se mueve la tierra, hay tanques de oxígeno, tanques de guerras, el sol y la luz.
3: Hey, don Tilín, ¿qué se había hecho usted?
2: Duerme de noche.
3: Tenía días de no saludarlo.
2: Gente que rectifica lo que dice, hay mucha gente que se contradice.
3: Andaba perdido, ¿verdad, don Tilín? Qué bárbaro usted.
2: Carianos y carnicerías, hay tragos amargos y golosicos.
3: Como extraño la laguna de Chechua.
2: Bolsillos llenos, carteras vacías.
4: Hay hola, buenos días, me pedí anotar para el sorteo de las entradas.
3: Por claro.
4: Gracias.
3: Con gusto te anoto. Ahorita voy, Eli. Ahorita voy.
5: Matán, necesito que me anotes para las dos entradas que me voy a ganar. Para
3: no, es una la que te voy a ganar.
5: Para traernos la corona número 20 a Santa Ana.
6: Fanático. La persona.
3: Es una, pero te anoto, papi. Anotado.
2: Que me arrepienta, que anda con ganja, me cuenta, llenemos de tanto de tienda.
3: Francisco,
2: es que ahora pone en pleno a todo el que lo intenta.

0: Lo que pasó, Dentilín, que tenemos, estoy en práctica aquí en el hospital de Aguacha y el mes pasado estuve en el Mazzini.
1: Híjole.
0: Entonces, no me queda chance prácticamente de escucharlo.
1: Hey, Dentilín.
0: Ahorita porque voy camino para Aguacha, entro a las 7:30 y mire qué razón, y quiero ver.
1: ¡Hey, Dantilín, con cuidado! Con precaución, mi hermanito. Bendiciones, entonces.
2: Abuela. Abuela.
1: ¿Qué pasa?
2: Abuela.
1: ¡No!
2: Levántese ya, abuela. Abuela, le estoy hablando. Levántese. Llévele de segundo ya en Natán, abuela.
1: ¡Ey, ey, ey!
2: Debe estar, debe avanzar a las 7:30, ya ven. Abuela.
1: No se quiere despertar la viejita esa, vos. ¡Qué barbaridad! 7:29.
3: Voy a anotar para ganarme esa entrada para ir a ver el Rey de Reyes.
1: Vaya.

0: Bien, buen día, Natán, ¿cómo estás? ¿Me pudiera complacer con la camisa negra? Tengo la camisa negra, porque negra tengo el alma.
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0: Con gusto te pongo tu canción solo cuando vuelva de la pausa. Si alguien me ayuda con algún reporte del tráfico a esta hora de la mañana, se lo agradezco, ¿ok?
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1: 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Son
2: las 7. Y 34
3: Buscas
2: minutos.
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2: Con gusto, 7 de la mañana ya con 40 minutos.
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0: quiero ver. Sí, lo acabo de ver, vos. Lo acabo de ver, ese video. Véanme, este ima, qué bayunquito este ima. Qué bayunco este ima. Ya ahorita lo vamos a bloquear, vos. Bloqueado. Mire, sí, lo acabo de ver. Ahí vi que lo mandó Antonio. Ellos nos estuvieron visitando, por cierto, acá en Santa Ana, hace un par de meses, incluso cuando recién nosotros iniciábamos el programa de los 90 del Tigre. Ellos estuvieron acá junto, no me recuerdo cómo se llama, uno de los chicos de la Peña Cadista allá en Panamá. Bien bonito es ese video de todos los cadistas. Bueno, pero lo que íbamos, a lo que íbamos, Maestro, dalo, por favor.
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0: 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Me llega información a esa hora de la mañana y en esa fotografía que me comparten por acá, allá por Industrias Magaña, en el sector de El Milagro, el tráfico se encuentra bastante complicado a esa hora de la mañana, según lo que nos comparte por acá Jorgito. Mil gracias, Jorge. Así que pendiente a usted que viene de Metapán, de Texistepeque, a usted que viene saliendo de su hogar allá en el sector norte, de que usted que viene de Santa Ana Norte, pues por favor ármese de paciencia porque el tráfico se está tornando bastante lento en este sector.
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0: Ay. Recuerde que todavía puede participar. Bueno, hasta las 8 voy a anotar. Hasta las 8 de la mañana voy a anotar para que puedan participar en la rifa de 2 entradas. Obviamente son 2 ganadores. Cada uno se va a llevar una entrada. La entrada se las vamos a compartir nosotros. Así que pendientes. O sea, se las voy a compartir yo. Yo voy a agarrar su número de teléfono de acá y se las voy a compartir a usted, ¿ok?
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0: punto.
1: Bueno, por ahí estábamos complaciendo con la camisa negra, 7 de la mañana, llama 50. ¿Qué tal, papi? Buenos días. Tal vez me podés complacer con el No Hay Manera de Aquin, me decían por acá. No hay manera. Bueno, o sea que quieren una mañana Simón, loco. Bueno, démosle gracias a Chepito. Vamos a poner una mañana.

0: buenos días.
1: Buenos días, mi bro.
0: Este buen programa, buen musicón, tienen ahí echándolo suave con todo.
1: Eso.
0: Ya que estamos escuchando la música, podemos escuchar Oye Traicionera de Crocker.
1: Uy,
0: Steve.
1: El estilo Crocker. Crocker Style, viene mi bro. Buena rola, traicionera. Vamos complaciendo entonces un viernes Simón, que teníamos ya bastante...

0: traicionera. ¿Qué pasó? Buenísima música, muñecona. Ahí estamos, papi Rin. ¿Qué pasó,
1: buenos gordito? Días, buenos días, tigre. Están activados, papi. Me le ha bajado el volumen, Iba.
0: ¿Por qué?
1: Estamos topados, pero casi no se oye, mi hermano.
0: Ahorita le vamos a terminar de subir, mi gordito chulo. Vaya, ahí le topé yo todo, gordito. Todo el volumen, va. No lo vaya a malinterpretar, gordo.

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1: Paren todo. La temperatura sube y el ritmo también. Si tu tarde se siente aburrida,

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0: Buenos días, papá.
1: Buenos días, bro.
0: Gusto saludarte, viejo.
1: Igual, mi Ray.
0: Pero todo bien. Ya emocionados, no. Listos.
1: Ya casi, 15 minutos.
0: Ver,
1: ahorita estoy preparando todo.
0: Que estás en la hora de Simón Simón. ¿Me puedes poner Snoop Dogg con Janet, porfa?
1: Uy,
0: gracias,
1: sí,
0: bro.

0: dudo.
1: Lo dudo, porque hasta a veces me han llorado con un beso. Bueno, por ahí vamos complaciendo algo de Snoop Dogg featuring con Janet. ¿Por qué te vas?

Buenos días, finalistas. Yo deseando que sea mañana. Así es, todos estamos así. Papi, complaceme con Me Gusta Pa' Mí de Ad Queen. Pero antes, voy complaciendo esto. Me debía por ahí algo de Quinto Sol. Hijo de la chava.

0: Por acá dicen, hey Natán, accidente acá en el Colón frente a la gasolinera de la Fray Felipe.
1: Ella se fue.
0: Ay, ay, ay.
1: Ahora sé que yo me equivoco.
0: Que no es chullo ese vos, quiero ver. No.
1: Sí,
0: Natán, mira, ya salieron los sopapos de mayo, me dice.

0: Buenos días,
1: Pelonchos.
0: Delicioso. Que tenga un excelente viernes. Ya tú le activas con el mamá de los
1: Saludame al mister, me decía por acá. Bueno, saludos.

0: tranquilo.
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2: Ricky, ¿verdad que ya puse tu canción? Anda y ve.

0: ¿Qué pasó, mi bro?
1: Tráfico pesado, Natán.
0: ¿Ese es dónde?
1: En el retorno de Ciudad Real para Santa Ana.
2: Su hijo tierno.
1: No, ya la cola sí ha llegado casi a la Texaco antes de llegar a Ciudad Real.
2: Chacho inquieto.
1: Viniendo de Chalchuapa para Santa Ana. Está el tráfico, pero súper pesado. Así que los que vienen de Chalchuapa para Santa Ana o los que van saliendo para Ciudad Real, pues el tráfico está algo mero pesadito.
0: Okay.
1: Hay que tener paciencia, pues. Y aquí vamos ya.
0: Gracias, mi rey. Con precaución, papi Rin. Con precaución, mi rey, que todo salga bien por ahí.

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1: Tengo que ir a la pausa, 8 de la mañana, ya más 30. Cuando regrese de la pausa, me van a disculpar un ratito porque vamos a la dinámica y a sacar al ganador o a los ganadores de las entradas. Gracias a Marlon y a Marvin USA.
2: 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Son las
3: 8:31.
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3: 8:32.
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Bueno, hay 132, si no me equivoco, son 132 los que están conectados, los que están anotados, perdón. No, 138 son los que están anotados para el sorteo de una de las dos entradas, gracias a Marlon y gracias a Marvin allá en la USA, que tenemos preparado todo por acá para sacar a nuestro ganador.

voy a sacar a cuatro participantes y el quinto es el ganador, ¿ok? Permitime, voy a pasar la canción para acá para que se escuche bien el sorteo. Vaya, dale, gira la ruleta. Descalificado. Segundo descalificado número 66 le pertenece a Johnny, pero siguen participando. Yo lo voy anotando acá en la primera de esos superiores de la rayita que están descalificados en el primero y obviamente siguen participando en el segundo sorteo. Dice Natán, las que serán gracias a Desert Empire a vos y a vos, esas serán en la noche, esas a las 7 de la noche, ok, en mi perfil de Instagram. Vamos con el tercer descalificado. Tercer descalificado le pertenece a Brian García 7, papito. Ahí está, descalificado. De la, ¿qué números estos que están saliendo? Dale, vamos al cuarto descalificado. El número descalificado es el a Manuel Morales, número 110.

0: Hey, Natán, se fue la señal de la app y no escuché los ganadores. ¿Seré yo? Los ganadores son Josué Abraham Martínez y Karina Camila Umaña.
1: Si no te contestan en un minuto, vuélvelas a rifar. Otra radio tienen.
0: Bueno, saludos allá, me decían. A Taller Raúl. Hey, Natán, saludame a don Raúl, que está cumpliendo años en el Taller Raúl Eléctrico. Bueno, vos lo conocés. El apodo, el tío Lucas. Cabalito. Igualito.
2: Se me hace que haya maños ahí, ¿no?
0: ¿Por qué vos? ¿Por qué haya maños, Cristian? Te invito para el próximo sorteo, si gustas, a que vengas acá a la radio y te des cuenta cómo hacemos los sorteos, mi hermano. Con muchísimo gusto. Buenos días, Natana, ya estamos activados escuchando desde la app mientras llego más tarde a la nave. Bendiciones, rey.
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0: Estoy activo, gracias por esa entrada.

0: Josué Abraham Martínez Martínez. Escribime ahorita, por favor. Y Karina Camila Umaña.
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0: Soy Josué Martínez, aquí solo tienes Josué Martínez. Necesito que me mandes tu documento, Josué, por favor. Porque también aquí hay otro Josué Martínez, vos. Entonces, el ganador es Josué Martínez, Josué Abraham Martínez Martínez. Así que mandame tu documento, por favor. Y si eres menor de edad, necesito que me mandes, o si tenés una foto de tu...
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0: De tu partida de nacimiento, por favor.
1: Listo.

0: decirte que hoy está cumpliendo años mi hijo mayor. Que me lo felicites a Roberto Carlos Aguilar.
1: Roberto Carlos Aguilar.
0: Que lo quiero mucho. Que le deseo muchas bendiciones en su vida. Y que
1: dígale.
0: Gracias por ser un buen hijo.
1: Dígale, Bessy. Bueno, saludo para tu nene. Nenote ya. Feliz.

0: rifarbo. Los otros números no existen. Tenían más de un mes de no haberle puesto saldo, lo absorbió la compañía.
1: El cuarto hubiera sido peleado, el cuarto. Pero lo menos que alguien descalificado. Que sea eso.
2: Ok, dale.
3: Happy birthday. Activado, papi.
2: Happy birthday.
3: Hicimos logos a todos los cumpleaños.
2: Eso.
4: Natán, anotame por favor para el six pack de tacón alto que vas a rifar en el bus.
2: Hey, recuerden, mañana en la unidad de transporte colectivo vamos a ir vendiendo sándwiches. Vaya los sándwiches. Cervecelada gaseosa. Eso mañana.
5: Más emocionante que domingo para todos, negro.
2: Fin de semana con, ¿cómo se llama? Así se llamaba el de Willy Maldonado. Fin de semana. Ah, ok.
6: Solo me hiciste sufrir, Natán. Ya no te quiero, ¿viste?
2: Lo siento,
6: yo. Heriste mis sentimientos. Salud.
2: Ahí está. Ah, vaya. Este es el ganador. Yo había mandado el mensaje a otro, entonces. ¿Quieres ver? Ahí está. Uy, eso no. Listo, Josué. Felicidades, entonces. Josué Abraham Martínez. Acá me mandó una boleta. Josué Abraham Martínez Martínez. Ahí está. Perfecto, mi hermanito. Felicidades. Entonces, tú eres el ganador de una de las dos entradas. Gracias a nuestros amigos Marlon y Marvin allá en la USA.
6: Le aprendiste a la selecta, Chele. Ahí hubo amaño en esa rifa. Hubo amaños.
2: Venite para la radio y vos mismo ves cómo hacemos los sorteos aquí en la radio, ¿viste?
3: No la deja ir el novio, no la deja ir el novio.
2: Terror, decilo, no aguanto los nervios. ¿Qué pasó, Tineco?
3: Uber Tineco ganó.
6: Y acepté el viaje por estar oyendo yo, puchita, mano.
2: ¿Cómo estamos, DJ Natán, importador acá, te activo con la mamá de los pollitos a todo volumen? Ayer te saludamos cuando ibas en tu carro por la tarde. Sí, ahí nos echamos un silbido. Saludos, mi bro. ¿Qué pasó, Hugo?
7: Y eso, tengo 7 llamadas perdidas de número de Soda Stereo. Quizás me gané la entrada.
2: 7. Buen puchica. Anda con todo. Yo creo que se me marcó sin querer. Buenos días, poneme con favor un vato sencillo de Cartel de Santa. Comprendes, Méndez, por favor, Natán. De Control Machete, Peloncha, ¿qué pasó?
8: Así está el tráfico ahorita aquí sobre la Quinta. Al parecer hay accidentes sobre la Quinta. Y la segunda.
2: Quinta y segunda accidente.
8: Esquina de la vivienda. Al parecer hay un percance por ahí.

0: esa música de la canción de Faz.
1: Fíjate que esa, la de René, está en el perfil de René. René Faz, lo que sea. En TikTok.
2: Compro entrada general para ir a ver el partido el sábado. 35 bolas ya. Ya.
1: 35, 60 si la querés, vio. Corre, baja. 55, baja. 35, él me está poniendo el precio. No, no, no.
2: Ni me subo ni me bajo. Ya.
1: Ni me subo ni me bajo.
2: Josué Abraham Martínez Martínez, compra entrada 35 bolas ya.
1: Dice Josué que te vende la entrada de 75 bolas, papito. ¿Qué onda ahí? Vaya, te la compro yo a 40. Dice, ¿quién da más? ¿Quién da más? ¿Quién da más? ¿Quién da más? ¿Quién da 45? Ni el café me gané para tener suerte. Cantamos cuando yo cumplí, me cantaste. Ah, va. Cumpleaños, Raúl. Cumpleaños, tío Lucas. Cumpleaños, Lucas. Cumpleaños, feliz. Ahí entra ya Raúl.
3: Hey, Natán.
1: ¿Qué pasó?
3: Te cambio una entrada para ir a ver el partido por una semita alta. Con bastante dulce de panela y un café.
1: Fíjate que no me gusta la semita, papi. Me atora.
2: Le pedí entrada a un coyote y le hice un atraco, así que vendo entrada. Tengo 7 a 35 bolas.
1: ¡Buen fuchiga! Hola, buenos días, Natán. 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
4: Dos cholas ya por una entrada de esas que ganaron.
1: Dos cholas, no, hombre, vos tampoco. Se respira la pobreza.

0: bola, dije el Leo, dice, espérate vos, ni entrada el hombre ya lo está cuenteando. Esto es viniendo de Chalchuapa, ¿verdad? El tráfico, me estaban diciendo que pasaba de la gasolinera, eso que es ahí. Confirmame, Morancito.
1: Los que vienen de Chalchuapa para Santa Ana, como ya está empezando los arreglos, que van a hacer el tercer carril aquí de la carretera para meterse a Ciudad Real. Uh-huh. Desde la Texaco de Chalchuapa está una gran cola.
0: Ok.
1: Así que aquí si vas a venir hay que armarse de paciencia para pasar y hay que venir con tiempo porque hay un gran desmadre, viejo.
0: Ok.

0: Josué, por un beso, avisamos Josué ahí, me confirmás, soy papucho. Te regalo una noche de pasión, Natán, si me das una entrada.
1: No, papi, gracias. Ya tengo que me dé eso. Chao.
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Buenos días. ¿Qué tal? ¿Cómo estamos? ¿Qué me cuentan, señores? Viernes. Uy, Dios mío. No sé, pero me siento así como que... como que he pasado todo el desierto y no he tomado agua. ¿Qué tal? ¿Cómo estamos? Hola, Leo. Hola, terror. ¿Qué tal? ¿Cómo estamos, papi? Bueno, saludito para ustedes de que mañana. Ya de las 6 de la mañana ya va a estar ahí alistando todas las cosas. Para irse a ver el facito. No, hombre, qué barbaridad.

0: se muere Jesucristo. ¿Dónde se ha visto? No voy a trabajar, no voy a trabajar, no voy a trabajar. No.
1: Saludito para la banda que anda trabajando así con todos los poderes, sin importar. De que si le han pagado no todavía. A ver qué onda, ya acabaron la plata del pago.
0: Domingo, día de descanso.
1: Yo todavía tengo ahí. Oh.

¿Qué tal, que desayunaron o todavía no? Les pregunto porque yo sí, yo desayuné en la casita. Pan con café, ¿va? Bueno, uno francés me comí porque no soy de desayuno. Bueno, ¿qué onda, señores? ¿Qué me cuentan? ¿Qué están haciendo a esta hora de la mañana? ¿Cómo está el tráfico? Cuénteme usted. Yo ando trabajando porque soy pobre, dice, pero sin ganas, ando sin ganas de trabajar, ando. A saludito van a ir el de la ruta de... Ah, pero cuando se suben ahí las estudiantes del IEPRO, ah, no, ahí sí le dan ganas de trabajar, muñecos.

Ahí hasta la casa me dan ganas de ir a dejarla. Dice, Claro que sí, todavía hay cupo, pero eso sí, eso sí. Ahí me estaba comentando mi estimado Netán de que el transporte va a salir exactamente de aquí de la radio. Obviamente, va a salir a las 12 del mediodía. Ahí van a vender sándwich, van a vender cervecita también, pero usted que quiere ir tomando. Pero eso sí, por favor, se lo pido, seamos buenos santanecos y buenos salvadoreños. Nada más, un gran basurero aquí afuera de la radio. Sí, por favor.

0: ¿Qué tal? ¿Cómo está ese cuerpecito? Pues cuénteme usted. Ya son las 9:19. ¡Qué rico! ¡Viernesito rico! Con olor así como... como a cebada fermentada, dijo aquel. Ah, ¿qué pasó, muñeco?
1: Buenos días.
0: Buenos días.
1: Con todo aquí escuchante.
0: ¡Eso mío!
1: Puedes poner la canción ahí, No Tengo Dinero, de los Cumbia King.
0: Con gusto, papi, con gusto. Ya te la pongo, ya te la pongo.

Lo ve el 16, poneme Insomnio de Copia que sí, te la voy a poner. Con gusto te la pongo. Pero antes te voy a poner una canción. Y para los que somos de la vieja escuela. No, hombre, chele. Son de aquellas canciones de que vos te acordás y decías, uy. Ahí Panes del Gordo dice, buenos días, queridos clientes, que estamos activos con los Panes del Gordo. Gordo, gordo, gordo, anda atrás de la zarza.

Ahí está mi querido Fer, dice, ¿qué onda, papi? Ya ready. En la salud, en la ruta, Ruta 14, música, complaceme con el gato volador. Porfa, saludos a la tía de Tres Reyes. Ah, vaya, saludito, feliz día. Ya te vamos a poner el gato volador también. Ya se viene, ya se viene.

Aquí venimos con toda la actitud, vaya. Así con actitud de ganador. Como el día que a usted le van a pagar, así, con esa actitud.

Para mí, sinceramente, es un gusto y un enorme honor estar con ustedes, pero escuchen estas canciones, en serio. Para mí, son de las mejores que hubieron en esa época. Y van a seguir siendo.

Señores, por ahí me complaciendo, por ahí me estamos pidiendo Cumbia Kings. Oye, cosita. Saludito, pero sé que no me deja dormir por estar pensando en ustedes.

0: familia, buenos días. Acá siempre activados con la mamá de los pollitos. Ponerle canción para no verte más. Buenísima, buenísima. Después de los comers te la pongo, muñeco. Ahorita vamos a los comers, ya regreso.
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0: ¿Cómo estamos, mi estimado? ¿Qué pasó, mi estimado Cristian Lara?
1: Ahí en el redondel de metro, bebé, se han dado un besito, una moto o un carrito sedán, bebé.
0: ¿En serio?
1: El tráfico va a estar por joder, bebé.
0: Híjole.
1: Pendiente, pendiente. Cayendo por el Bajo Cucatlán, es tan fácil.
0: Ok. Muchísimas gracias. Ya se vienen un pasito así de Gondwana también. Un saludito para la gente del Delco Santa Ana. Para esa banda que trabaja ahí arduamente en la pizarra. Por ahí vamos a ir con un parcito también así, despacito. Vaya. ¿Se acuerda usted de estas?
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eso. Mi deuda es en el banco y están dando fruto, dice. Hoy me llamaron del banco para decirme que tengo mora. Oh, yeah. Nada más de mí. Hey, saludito para la gente que se está conectando también a través de TikTok.

0: no todo el tiempo tenemos que poner reggaetón, hombre. Hay que poner así relajadito también. Pues sí.
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0: Mi estimado Johnny Hernández, ¿qué tal? ¿Cómo estamos?
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0: ¿Qué pasó, papucho?
2: Hola, hola, Leo Rico.
0: Hola.
2: Soy un hombre, pero está bien guapo, Leo.
0: Qué rico.
2: Canta Leo, Leo.
1: Y que nadie está querido.
0: Me gusta cómo me cuentean.
1: Así es la vida.
0: Pero ¿sabes qué es lo que pasa? Aquí solo hombres te van a cuentear. Aquí no te va a cuentear una mujer. Ay, Dios. Peor un audio. No, hombre, chévere.

0: Amanda USA dice, vaya.
1: Hola, buenos días.
0: Buenos
1: saludos
0: días.
1: Desde Virginia. Si me puedes poner la canción La Enredadera, por favor. Gracias.
0: Ah, la planta, ya se lo busco.
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0: Envidiosos son egoístas.
2: Así es la vida, carandosa.
0: Linares, mi líder, ya se viene, ya se viene.
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0: Pero antes de... De ir complaciendo con esa, vamos a ir complaciendo también porque me están pidiendo una de Gondwana. Los muchachos de ahí del Delco Santa Ana. ¿Y por qué no? Pues vamos a ir complaciendo a los ex compañeros.
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0: Hola, niña Katy Pala, hace un día que...

0: Cuando yo digo con, ustedes dicen guana.
1: Yo voy a decir mar y ustedes en guana, vaya. Mar. Hola, Dileo, maldito duende del silencio. Saluditos de Zona Moto. Saluditos a la gente de Zona Moto. ¿Qué onda? ¿Cómo estamos?
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1: Saluditos para el gordo también ahí en Zona Moto. Saquémosla, pues.
2: 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Sabes que el amor existe.
1: Rólala, loco.

Mi estimado Cristian dice saluditos. Ahí con todo, creando sonrisas perfectas. En el laboratorio dental.

0: Cuando yo digo gon, ustedes dicen...
1: Para Natán, por no darme esta falla. Vale, vamos a ir complaciendo también ahí a Amanda USA. Por ahí nos estaba pidiendo la siguiente canción. Saluditos para usted.
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1: ¿Alguna vez ha dedicado esta canción a usted? Pregunto.
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1: Ya se viene, ya se viene.
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1: Ya se viene, Lara, ya se viene.

¿De quién son mis camenenses? Los camenenses. Buenísima pregunta, fíjense. ¿Cuál camenense le gusta más? ¿El de la mejilla o el de la barbilla?

enredan. Un saludito para Chicharrón, el jefe de personal de taller Raúl, dice. Lo malo es que solo él trabaja ahí. Ah, saludito para el Gavilán, ahí anda con todo poder. ...77627897... el número de la soda para que usted mande ahí su audio, su sticker, su video. No importa que ande en pueblitos mágicos, aquí lo queremos ver. Saluditos a Irani, Alexis Melgar, ¿qué tal? ¿Cómo estamos, papi? La gente que se va conectando desde allá de los USA.

por ahí se viene. Vamos a ir complaciendo rápidamente porque el tiempo se nos acaba, vaya. Por ahí vamos complaciendo, mi estimado. Mi líder.

0: que nadie.
1: Que nadie te puede tocar.
0: ¿Qué pasó, Papucho? Dígame, dígame.
2: Estos mosquitos ya están actualizados, pues ya traen fierro ya. Como pican, cochinada, por.
0: Ah, tenés que amarrarlos, viejo. Ahí está mi hijo conectado ya. Saluditos, Ian. Uy, vos, ¿qué pasó? Ya se conectó mi hijo. Ya no vamos a decir malas cosas ahí.

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Saludito, Gustavo Adolfo. ¿Qué ves? ¿Qué tal comenzamos? Por ahí sigue conectado del taller de Mobi Drive. ¿Qué ves, Canadá? Saluditos, por favor. La canción. Ah, buenísima, buenísima. Ya te lo voy a buscar, güey.

Oh. Ya sabes, buenísima. ¿Cómo puedes seguir en redes? Mira, en TikTok aparezco como Leonel Umaña. Leonel Umaña, sin H, ¿verdad? Y también en Facebook aparezco como Leonel Umaña.

No, me estaban preguntando que si soy amigo de Yoalmo. Pero no lo soy. Vos sí. Saludito, cabal. Saludito, mi estimado Morrison. Hey, Morrison, ¿cuándo vas a venir a la radio, pues? ¿Cuándo vas a venir?

0: Es que nadie me invita, pero no llego yo. Además que el capibara me tiene prohibida la entrada ahí.
1: Nadie me invita, desde aquel día te dije yo. Me diste el miércoles, no quisiste. Entonces...
0: Del dicho al hecho hay mucho trecho.
1: Ay, no, es que cuando yo te, o sea, ¿cuántas veces no he cumplido mi palabra yo a vos? Decímelo. No vengas con cosas, oíste.
0: Como Dani, aquel día me dijo, venite el jueves, me dijo, el jueves venite y vamos a mezclar, que no sé qué. Y a las 8, 9 de la mañana iba para afuera y me dijo que era jueves. No, hombre, no, hombre, le dije, no, hombre, chele, le dije.
1: Ay, vos que le creas a aquel vos. Dios mío, ¿a quién le creo vos?
0: Más que no lo deja poner cumbia gruperas a uno, pero menos puede llegar.
2: Bueno, me dijeron que hay alguien que ustedes conocen y que quieren mucho, así que lo voy a invitar. Para que
3: buenos días. Como activos, me puede poner el Hada y el Mago de Rata Blanca.
1: Ya te lo voy a buscar, viejo, a ver si lando. Buenísima canción, Añejo W.
2: Adelante, maestro.
4: ¡Raza! ¿Me podías poner 1, 2, 3, 4?
1: Cuatro goles le van a meter a...
2: Simple para tomar, pero veo que está bueno esto, ¿no? ¿Qué me has traído, señor?
5: Maestro, para ti y para toda la gente, lo clásico, lo de siempre, Añejo W.
1: Carolina dice, hola, buenos días, bendiciones, póngame Noches Negras, gracias, feliz día. Y ahora vamos a buscar.
6: Leo, y vas a ver el partido conmigo, ¿verdad?
1: Sí.
6: Ay, no, me vas a ver el partido solo. Y nos agarramos de la mano, mira, bien bonito.
2: Voy a servir.
6: Ahí en el Quiteño voy a llevar palomitas yo para que estemos comiendo en la misma bolsa.
2: No tiene hielo, así que...

0: como que estoy en la iglesia, me siento con la canción, Don Leo, de avivamiento, va. Hey, saludos para el Keiquito, para la Peloncha, para el Chele Colgate, para Tenguerecho, para usted, Don Leo, fufufu, para todos.
1: Ay, no seas así, hombre. Saluditos, Diana, ¿cómo estamos?

0: es buenísimo. Saluditos al Saboso, a mi estimado Stanley. El mero Cejitas.
1: Una chance de terminar esta canción así. Añejo.
0: Añejo.
1: Doble B.
0: Bueno, señores, por ahí nos vamos a ir rápidamente complaciendo con los siguientes, ¿no?

0: pero fíjese que yo a usted lo molesto, a uno que otro que llega ahí a la radio, ¿va?
1: Ajá.
0: Pero fíjese que aquel día que usted estaba, va a tirarle a las bichas, estaban ahí unas grandes pedradas, ¿no, hombre? Y no le tiraban con un día porque es peligroso, le sacaban el ojo.
1: Ah, ya sé por qué. Cuando dije yo que se la pica. Y...
0: Afirmativo, don Leo, afirmativo.
1: ¿Por qué será, pues?
2: Hola, hola, don Leito, buenos días. Aquí siempre activo con la 105.3.
1: ¿Eso medio?
2: ¿Cree que me complace ahí con labios compartidos de maná? Chao, sonrisa linda.
1: Fíjate que la misma voz de Marito se te oye. ¿Por qué será?

Saludito Lisbeth Díaz. ¿Qué tal? ¿Comenzamos? ¿Qué me cuenta? Bueno, por ahí vamos a ir complaciendo con lo siguiente.

0: Debe estar diciendo ponerme el kilómetro de los Caligaris. Sí, ya lo vamos a poner.
1: Amor mío.
0: No, sinceramente ya necesitamos cambiarle la página aquí. Yo siento de que teníamos que cambiarle la página de un rato para otro. Poner canciones así de que... Ya se nos había olvidado. A olvidarnos un ratito del reggaetón, de otras cosas. Y empezar a poner así canciones. ¡Dame chulada!

0: Denis, Denis, ya te lo voy a poner, muñeco. Ya te lo voy a poner, tranquilo.
1: Hey, mi brother, entonces ponemos una cancioncita de Vilma Palma, ¿ok? ¿A dónde vas? Así se llama, ¿ok? Saludos, brother.
0: ¿Cuál es?
1: Hey, mi brother, entonces ponemos una cancioncita de Vilma Palma, ¿ok? ¿A dónde vas? Así se llama, ¿ok? Saludos, brother.
0: Saluditos, saluditos, yo te lo voy a buscar.

0: Hey, saludo.
1: Saludos. Sí, mi estimado Joshua, siempre que activado ahí. De hecho, hoy voy para Moctezuma de nuevo. Ahí estamos los viernes y los sábados, a partir de las 6:30 hasta las 2:00 a.m. Es el primer mirador del lago de Coatepeque. ¿O te quiere darse una vueltecita por ahí? Ahí lo esperamos. Sí, claro, chino. ¿Cómo que no me voy a acordar de vos, pues? ¿Cómo que no me voy a acordar del chino? Y como así, es el terror. ¡Ay, apareció terror otra vez! Démosle, cállate mañana, va a estar buenísimo. ¿Vos te vas a ir por ahí? A terror.

0: hasta me metió el terror aquí a TikTok. Solo para ver quién me había escrito. Ándate celoso, terror. Ernesto García, ¿qué tal? ¿Cómo estamos? ¿Cómo estamos, Popucho? ¿Por qué andas de celoso, güey? De pelado, ¿y eso? Gracias, muñeco. Bueno, y vamos complaciendo todavía. Todavía me faltan un par.
1: Damas, niños y caballeros,
0: Ana García, buenos días. ¿Qué tal? ¿Cómo estamos? Histérico, ¿por qué, papi?

0: Buenos días, Leo, ¿cómo estamos?
1: ¿Ah, todo bien?
0: Que esa música no pasa de moda.
1: ¡No!
0: Y el reggaetón como que ya no tiene curtidos.
1: Ajá.
0: Sería bueno que se pusiera más seguido ese tipo de música o hacer algún segmento con algún artista. Digamos, solo música de un solo artista, ya para que la gente ya escoja qué artista se puede poner. La verdad es que sería bueno que le dieran un espacio a eso. Leo, ahí estamos, bendiciones, feliz día.
1: No, gracias, muñeco, gracias. No, viejo, yo te voy a decir una cosa. O sea, es por iniciativa mía, nada más. Pero si ustedes quieren, le pueden decir ahí. Hablen con Natán, mándenle ahí, mensajelo. Dígale, mire, yo necesito un programa así, vaya. Lo podemos hacer una tarde de ska, una tarde de rock en español, o una tarde de rock en inglés, acuérdense. Aquí vamos así, viendo a ver qué onda, pues. La onda es salir de ahí, de la monotonía.
2: Si sigo comiendo pizza.
1: Ana García me estaba preguntando, ¿se puede pedir con gusto? Pida o se pida.
2: Son 10,000, que poca gente. Lo importante es transmitir lo que se siente.
1: Susana dice, buena música, sígale. Dale, vamos a seguir, vaya.

No, hombre, qué barbaridad con la gente. Oh. Si no ha sonado la suya, no se preocupe, ya va a sonar. Ya va a sonar también Hojas Secas. Ahorita me siento como que soy pulpo yo.

0: ¿Qué pasó, muñeco?
1: Eso mismo pienso yo, brother. Como dice ahí el camarada, pues, de un solo artista, cada día.
0: Quizá no tal vez de un solo artista, porque también se va a poner monótono. Pero sí, por ejemplo, un género en específico. Puede ser.
2: 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Es la deuda que tengo.
0: Ya vamos a hablar ahí con el capibara mayor. Tal vez nos da chance. Una tarde noche, ¿no? Como de 6 a 8. Venimos, ¿cómo se llama?, a poner solo musiquita así, ya, ya para relajar, ya con usted que ya va para su trabajo, ya para su casa. No sé. Ahí lo vamos a pensar, ya regreso, voy a la pausa.
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0: ahí me estaba diciendo, mi estimado Morán, ¿puedes poderme? Invéntame de Marco Antonio. No, papi. Ahora no nos dejan, nos pegan. Podemos poner rock en español, cualquier otra onda. Sí, no me han pedido todavía del Beatles. No sé, ¿de qué más?
1: Es que él no está hablando de reggaetón chuco, le gusta, bo. No conoce las canciones.
0: Es que está así pote, bo, está así pote, por eso es.
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3: No, hombre, puya, toda la semana pasamos oyendo reggaetón, toda la semana. ¿Qué estilo de nombre? Para Natán. Se le dice, no, ya saben los días que están programados, no puedo programar otra cosa, que no sé qué, que van a

0: Este es la video. Ey, saludito, pero usted que anda loco ahora. Porque mañana juega el facito.
1: No, de DJ. No, ve qué buen músico el que están poniendo. Buenos recuerdos ahí. Este, también la canción Mujer Amante de Rata Blanca.
0: Mujer Amante de Rata Blanca, ya se viene.

0: no se han dado cuenta que hasta los sonpopos de mayo se han vuelto impuntuales ahora.
1: Antes empezando mayo y salían los sonpopos.
0: Hoy no, hombre. Hoy ya ni quieren salir.

año pasado, a medio junio salieron, dice, luego podrás poner ella de Rata Blanca, porfa. Mira, viejo. Ahorita voy a enlace. Voy a ir enlace, luego del enlace. Vamos a seguir complaciendo, vamos hasta las 12. Vamos hasta las 12, vaya. Tal vez no me pega una gran regañada. Porque, ay, mira, vos no cambiaste la música. Ah, ni modo. Estás cubriendo turno. Hay que regañar al que dé el turno de él. A mí no. Con el niño no. Después del enlace nos vamos a seguir ahí. Vamos a seguir después del enlace. Solo deme un chasecito. Por favor. Sí, viejo, yo igual, yo agoté recursos ahí con todas mis amistades. Como yo te había dicho, te quería patrocinar la entrada, pero ni modo, viejo. El domingo nos vamos a quitar, o sea, a tristeza que andamos.

0: Solovino anda perdido, dice. ¿Por qué? ¿Qué le pasó a Solovino?
1: Y de enojado ponerte una hora de cantina, o. Pues sí. Si no todos los radio escuchan, te vamos a dar $2 ahí, pues si te echan, pues. Pues sí, yo creo que sacaron algo ahí. $2 por cada radio escucha. Pone cantina, de todos modos, de la tarde hasta el lunes, dice que va a llegar. Otra vez.
0: No, pero si me quieren venir a dejar plata por mí, yo me enojo. Necesito sacar para la gasolina. Imagínate que tantos días que vengo a la radio. No, Michelle, va, si ustedes quieren colaborar y con la causa, con gusto. Cierto, dice. Es como un duende. Parece duende. Ah, que sí, vos. Dale de comer y pensará. ¿Qué pasó, vieja?
2: Que me das caso, Leo. A mí me importa más escucharte a vos que estar escuchando canciones feas.
0: Ah, vaya.
2: Y hay un parado que se llama Spotify. Hay YouTube también sin anuncios, ¿verdad? Si quieren oír las canciones completas. Hay interactuar con los DJs. Qué bárbaro esta gente. Qué bárbaro.

0: Edgardo Guerrero dice de la USA. Oh, yeah.
1: Buenos días, saluditos mi estimado Leo, aquí desde Cuachi Don Visible, saludos a Mario Guerrero, deseándole lo mejor en este día viernes para usted y todos los oyentes de La Mamá y los Pollitos. Quería ver si me podía complacer con una canción, por favor, una canción de los Héroes del Silencio. Una que dice, bueno, Entre las Tierras, pues, por favor, esa es la mejor que pueda haber. Bendiciones.

ya 6 minutitos para las 11 de la mañana. ¡Ah, qué chulada! Rápido, rápido. Rápido pasa el tiempo, señores. ¿Qué onda? Voy complaciendo. Todavía me faltan un parcito de canciones ahí. Alguna canción que se me haya pasado y no la haya puesto. Dígame, Sed. Ahí vamos a ir complaciendo. Bienvenidos a la mañana de día viernes. Con tu servidor.

por ahí vamos a ir complaciendo. Me estaban pidiendo la siguiente canción, suena. Ah, también se viene ella de Rata Blanca, ya se viene, después de esta.

Muchas gracias, se mandó, dice, ya vio los un poco hoy. No, no lo he visto. Vaya, ya, acabo de ver uno, la foto que usted me mandó. De ahí no he visto ninguno, en serio. No sé por qué será. ¿Será que me levanté tarde?

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Ustedes quedan en la calle, por favor, dígame cómo está el tráfico a esta hora de la mañana, por favor. Hoy no se ha conectado ni la tía May. Ah, Ricky tampoco. No sé qué onda. Bueno, cuando yo estoy no se conecta Ricky. ¿Quién más? ¿Quién más no se ha conectado? Ah, Pelonchas también. Hoy le ha valido.

0: Bueno, señores, ustedes mandan. ¿Con qué seguimos? ¿Con qué seguimos? Usted dígame.
1: En el 105.3 FM.
0: ¿Qué más le ponemos?
1: Leo SB.
0: ¿Qué más quiere que le ponga? Vamos a ver. Aquí estoy, mi mugre, dice. Ahí está la tía May. Saluditos. ¿Qué onda con los chicharrones, tía May? ¿Cómo estamos, tía May? ¿Qué me contás? ¿Cómo estamos, tía May? ¿Qué me contás?

René Larenes, ahí estamos presentes, mi hija. Ese medio actívese, porque a mí me está dando sueño. Ustedes que no se quieren activar todavía. La UPRM, el evento boliviano, se viene, ¿eh?

0: música ligera, buenísima. Y ahí ya viene, ahí viene, ahí viene. Alexi Gómez, ¿qué pasó, muñeco? ¿Qué pasó? ¿Qué hay?
1: No, hombre, sigamos con esas mismas canciones. Buenísimo, buenísimo.
0: No, también démoslo todo, viejo. Cabe en esto, cabe. Ya que vienen las votaciones, vamos a decir así, ¿eh?

Hey, un saludito para mi estimado DJ Buba, de que ayer bien cortésmente me llamó y me dice: Leo, ¿puedo agarrar una botella de agua? Fíjate que me ando muriendo. Dale, viejo, dale. Al único que trae agua aquí. Voy complaciendo, por ahí me estaban pidiendo esta canción.

0: cuando dice yo también, hijo chulo, ay, yo también te quiero, tía mía.
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0: Pues sí, ¿qué onda ahí? Con los chicharrones.
1: Lamento, lamento.
0: Una chicharroneada, vaya.
1: Un día empezó y no va,
0: pues sí,
1: a terminar. Ya nadie.
0: Yo compro las tortillas. La tía May que compre ahí los chicharrones. El terror que traigo los platos. Bueno, platos tengo aquí, ¿va? ¿A poco vas a comprar los limones, terror?
1: Y yo estoy aquí. Borracho de lata.
0: Me están dando ganas de llamarle a aquella, fíjate. May. May. ¿Me das permiso de llamarle? Por favor.

voy a dejar de hablar, Leo. ¿Y por qué? Tía May. No se hace. Esa amistad de domingo.

0: Bueno, señores, tenemos información muy importante para ustedes. Ahora tenemos a la vocera de... ¿cómo se llama? De Con Huevos, dice Angie Ardón. ¿Qué tal? ¿Cómo estamos? A la nutricionista. Ahí está, una nutricionista para todos ustedes que quieren información ahí importante. ¿De qué vamos a hablar? Buenos días. No sé por qué me está haciendo feedback. Buenos días. ¿Me escucha? Hoy sí.
1: Sí, buenos días, sí.
0: Ahora, solo quería, ¿cómo se llama? Queremos tener información muy importante de parte de ustedes acerca de todas las vitaminas que contienen y por qué es la importancia de consumir huevos.
1: Sí, correcto. El consumo de huevo es bastante importante, ya que el huevo es un excelente alimento por todas las propiedades nutricionales que tiene. Vamos a empezar mencionando que contiene lo que son 9 aminoácidos esenciales, es decir, el cuerpo no los puede sintetizar y los necesita introducir a través de la alimentación. Y no solamente eso, sino que el huevo contiene lo que son lípidos, es decir, vitaminas liposolubles, la vitamina A, D, E, las cuales ayudan en la comunicación entre las células. Contiene también lo que son vitaminas y minerales que ayudan a la micronutrición y el buen funcionamiento del cuerpo. También tiene lo que es colina, que ayuda a la salud cerebral. Por lo tanto, el huevo es un alimento súper completo, pero hay que saberlo combinar bien con los alimentos, en este caso con carbohidratos complejos, como puede ser tortillas, pan integral, frijoles, grasas saludables como el aceite de oliva.
0: Perfecto. Bueno, en ese caso... que estábamos hablando de eso, para mantener una buena dieta, obviamente el huevo es muy importante. Más que todo también, de hecho, ¿cómo se llama? Estaba hablando con un amigo de que va al gimnasio y me estaba diciendo que eso se lo recomienda mucho, ¿verdad?
1: Sí, correcto. Se recomienda porque cuando se va al gimnasio, el cuerpo hay una destrucción de las fibras musculares, entonces el cuerpo necesita lo que es proteínas, y como mencionamos anteriormente, el huevo tiene lo que son 9 aminoácidos esenciales, entonces súper excelente consumir huevos después del gimnasio. Y no solamente eso, sino que también el huevo va a ayudar a aumentar la masa muscular, le va a dar saciedad por más tiempo y va a hacer que disminuya de peso.
0: Obviamente, bueno, qué buenísimo eso. Además de eso, pues, hasta para los postres y todo eso es bien esencial el huevo.
1: Exacto, es bastante versátil, se puede utilizar en lo que son también omelette, pancakes, en una infinidad de preparaciones, las cuales son bastante rápidas.
0: Ok, perfecto. Y de hecho, como se llama, es algo fácil de prepararlo, ¿verdad? O sea, es de las comidas de que no pueden faltar en casa.
1: Exacto, y no solamente eso, sino que también es una proteína de alto valor biológico, es decir, que el cuerpo la va a absorber muy bien, y aparte de que es una proteína bastante accesible para nuestra población, con esto de que hoy todo está caro.
0: Claro, claro. 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
0: Ok, muchísimas gracias ahí por su información. Ahí vamos a estar pendientes de todo lo que se viene ahí en la información con huevos. Muchísimas gracias, oiga, señorita Angie.
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1: Sí.
0: Perfecto. Bueno, muchísimas gracias. Espero que tenga un excelente día. Y ya recibir el fin de semana con todo.
1: Fue un placer. Feliz día.
0: Bueno, bendiciones. Feliz día.
1: Bendiciones.
0: Bueno, señores, nosotros seguimos ahí con todos los poderes. ¿Qué onda? ¿Qué tal? Otra canción buenísima.

0: Terminación 3805, que me hizo una llamada hace 6 minutos. Fíjese que yo estaba, como se llama, en enlace. Además de, o sea, si usted gusta, me puede mandar un audio o la info que usted quiera. Ahí lo vamos a leer. ¿Qué pasó, hermosura?
1: Hola, hola, mi DJ precioso, ¿cómo está?
0: Bien rico.
1: Ahora traje los chicharroncitos para comerlos ahí con una sodita, ¿qué onda? Complájame con 1000 horas en versión rock.
0: 1000 horas en versión rock, va. Ya la vamos a buscar. Chicharrones, allá vienen de los chicharrones.

0: en mi cuerpo. Gracias por complacer, dice Anita. No, hombre, con gusto, ya sabes, muñeca. Parados estamos. Ya cuando me case, dice, ya no voy a poder complacer a ninguna mujer, ya me dijeron. Marco Delgado dice, frijolero de Molotov. No, papi, no la puedo poner ahorita. Saludes acá siempre en sintonía de la Soda Stereo. Pero ya se viene Sander. Sander, Sander le vale chongo igual que mí. O sea, aquí, o sea, desde que entramos nosotros en la radio, hasta llave le echamos a la puerta, pues. Pues sí. May, déjame llamarle, por favor. Solo una vez, vaya. En serio, porfis. ¿Qué pasó, Morrison? Cuénteme, papi. ¿Qué pasó? ¿Qué pasiones?
1: Ey, don Leo. Lo van a despedir, don Leo.
0: Y si me echan, ¿qué pues? Si lo haces como enlace así de... ¡Oh! Interesante, ¿eh? O sea, ¿querés que...

0: ¿Qué más me habían pedido? Ya me olvidó. Ah, mi primer día sin ti, ¿verdad? Pero antes de eso nos vamos a ir a la pausa, vaya.
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0: Espérate, vos, que yo no sé qué pasó con esta cosa. Dame chance, dame chance.
1: Hace frío y estoy lejos de casa. Hace tiempo que estoy sentado sobre...
0: Ahí vamos complaciendo a mi estimado amigo Robin de Sonamoto.
1: ¿Para qué sirve?
0: Saque los chicharrones, pues.

0: días, bebé. Buenos días, buenos días. Ay, gracias, Morrilonga, por haberme dado el paso allá en Santa Lucía, Morri. Quería decirle que si quiere ir a ver el partido mañana conmigo allá al Perla, solo nosotros dos.
1: ¿Es con Morrison o es conmigo? O sea, la pregunta, ¿no? Me quiero ilusionar.
2: Pero que fíjese que si lo echan, ya no va a haber quien rompa la regla ahí. Pero le digo que no, tengo un
1: gol en el pantalón. Tienen que aprender a mí, o sea, también, pues sí. A pesar de que tenga una mala influencia ahí, ¿va? Siento como que eso fue como en mi lengua la traba ya, oh. Siento como que si fuera el Che Guevara, vaya.

0: que el pelón anda en otro mundo, vos.
1: Y cuando llegaste me miraste y me dijiste loco.
2: Es que este pelón, bobo, este pelocha, o sea, no respeta a los demás.
3: La otra noche te esperé bajo la lluvia 2 horas. 1000 horas.
0: Y con Morrison.
4: Con los dos, vamos los tres juntos.
5: Sí, que sí,
4: de compa.
5: Tirándolo a ver quién compa la regla.
2: Después vamos a andar diciendo beso de tres.

0: rosa eso le gusta, pues sí que ponga de todo, va. Porque los comentarios ahí de la banda, Simón, órale, pues. Vaya, tú sabes, dijo aquel. Le va a caer un mensaje al privado que deje de estar poniendo las cosas. Que me deje de estar poniendo los mensajes al aire, le van a decir.
1: Fíjate que Easy no se puede, viejo, porque como no me están pagando el internet a mí, o sea, yo pago mi teléfono. Faltó mi canción, no, muñeca, se la puse, en serio se la puse, pero si gusta se la vuelvo a poner, no hay problema. Solo de mi chancecito, porque la tengo que buscar de regreso. Vamos a ver, nos vamos a ir con otra cancioncita por ahí.

0: aparte se gapú. No, no, dice aparte se gato seco.
1: Este malcriado, por eso no te lo va a poner, fíjate. Aquí no puedes decir, bueno, aquí el único que se salta la cuerda soy yo, viejo. Pero no ando diciendo malcriadeces, no, no se puede. Acuérdate que tenemos niños que también nos escuchan en la radio y mala onda, pues, ¿me entiendes? Ay, disculpa, ¿oíste? ¿Yo qué? Dice la tía May. Ah, no, es que dijo, ¿cómo se llama? Dijo el terror. Dijo el terror de que si gana Fajel se compra, él va a comprar la libre de chicharrones, dice. Y a mí me está preguntando que con quién estoy. Yo estoy con Sander, aquí está Sander ya. ¿Qué pasó, mi estimado Henry?
2: Hola, hola, DJ Leo. ¿Crees que puede poner la canción La Maldita de Adrenalina? Si entra en programación, ¿verdad? Con lo que tiene actualmente. Y usted es un chajis handal revolucionario.
1: El pueblo unido.

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sea, y lastimosamente no puedo, ¿cómo se llama? Tolerar eso de que me falte el respeto, le falten el respeto a la afición. ¿Verdad que no lo puede? Vos decís que sí, hombre.

0: señor, ya que ya me quedan pocos minutos, me quedan 14 minutos exactamente. Con este es Ander, ese, ay, obvia, el sticker que me mandaron. Morrison, ¿qué borraste, papi? ¿Qué borraste, Morrison? Ajá, Morrison, ¿qué borraste? Por ahí no vamos a ir complaciendo a mi estimada Claudia Costa, que me pidió lo siguiente. Permíteme, me voy a pasar para el otro lado, vaya. ¿Y esto por qué no suena, vos? A ver.
1: Está muteado.
0: No. Porque no suena esta cosa, vos.

0: Saludito para la gente que baila Katherine Michelle y me dice saludarme a ella. Viejo ni se ve. Va topada la Katherine Michelle, mira. Fíjate de que, ¿cómo se llama? Ya mañana voy a mandar a poner los nuevos dispensadores de desodorante. Ahí en todas las rutas de microbuses. Sí.
1: En vez de alcohol, desodorante,
0: en vez de alcohol y en gel, mejor desodorante. Sí, porque es peligroso, se me muere alguien ahí.

0: que me puede poner el chocado con la vida. Si entra, si no, no. Gracias, salud.
1: No, papi, no entra, no entra. Estamos a puro roxito así. No sé, va, o sea, yo pienso que no entra, no sé si usted dice.

Cindy, Cindy, ahí como usted me estaba preguntando, ¿puedo apartar dos cupos para mañana? Sí, con gusto los puede apartar, pero me tiene que mandar nombres y número de UDI, porfa, de cada persona. Ahí con gusto lo vamos a anotar.

0: Walter, ¿qué pasó?
1: Los que vendan cara a la soda en el estadio. ¡Uto!
0: Los que no le traen comida a los de la soda. Turno más excelente, dice, gracias, papucho. Poné molinos de viento, porfa. Necesito una si tenés, bro. A una de la soda. Fíjate que tengo solo de las pequeñitas, viejo. De las pequeñitas tengo nada más. Pero ahí voy, ¿qué pasa haciendo con lo siguiente? Voy a pasar a la otra máquina. Espérame. Ahí vamos complaciendo. Me encantan los turnos que cortan todo lo cotidiano. Dice, ah, ya estamos, ya sabes.

0: me ha gustado su turno. Gracias, gracias. La cuestión es de que usted se sienta a gusto, que la pase rico. Hoy no fue tanto relajear con los demás, estar así, echando chiste y toda la onda, pero sí escuchar buena música. Otro día vamos a venir en modo payaso, ahora no. Hoy veníamos en modo serio, pero escuchando así buena música. Ah, por ahí me estaba mandando el terror. Ahí. Que ya va... Ya va el equipo para la capital, muñecos. Ya va el facito para la capital. Para mí ha sido un gusto y un enorme placer estar con ustedes esta mañana, en serio. Muchísimas gracias por haberme acompañado esta mañana. Bendiciones. Si Diosito me lo permite, nos vamos a escuchar el día lunes allí con la TMA. Y el día miércoles viene de su servilleta. Bueno, vamos a traer a Morrison. Vamos a traer a Morrison el miércoles. Bendiciones, cuídense mucho. Yo con la siguiente canción. Bueno, después de esta, me voy a una canción más. Porque... exactamente, voy terminando a las 12 hoy. Buena música, me dice mi hermano Ernesto Morán. Ahí estamos, ya sabes. Ya tú sabes. Usted se quiere anotar para lo que es el transporte gratis. Para ir a ver el facito, ya sabe, aquí tenemos el libro todavía, el cuaderno a donde estamos apuntando, todavía nos faltan un par de personas que se apunten. Solo sabe que tiene que ser su nombre completo y su número de DUI para que nosotros lo podamos anotar. Por ahí vamos complaciendo. ¿Qué pasó? ¿Qué pasó, viejo?
1: Poneme ahí una cancioncita de los abuelitos cuando iban a cortar cafecito.
0: ¿Por qué? De las canciones que escuchaban los abuelitos para cuando iban a cortar cafecito. ¿De cuáles vos? De los Alegres del Terán. Estamos a puro rockcito, muñeco.
2: De los Guaraguau, las cajas de cartón.
0: No, me tampoco. Radio Venceremos.

0: silencio, sería muy impulsivo.
1: 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Saludito para mis estimados Ander DJ, ya estás aquí con todos los poderes, haciendo una playlist de aquellas de las que dan miedo. A buscar en YouTube qué poner de... ¿Sí o no, Dios?

0: Sander. Dice que en ChatGPT dice... ¿qué te voy a poner si falté 3 semanas a la radio? ¿Qué onda, hijo? No nos dejen solos, dice. ¿Y por qué no llega mañana? Dice, bebeo de 8 a 12. No nos dejes solo. Mira, no sé, viejo. Ya vamos a hablar con Natán. Si él no va a venir, vengo yo. Y ponemos así, ¿cómo se llama? ¿Ah?
1: Viene el sábado.
0: ¿Se supone? Imagínate que pongamos, pero no, no va a ser cantina, ¿no? ¿Qué va a ser? El tragante mix. El tragante. Pero, o sea, si quieren que venga, pues sí, traigan también algo, algo aquí para animarme, va.
2: Coco Guagua va a poner con la vaca Lola. Le estoy tirando ideas, don Sander, para que ponga música infantil. Feria Cepillín, el remix.
0: ¿Cómo lo molestan a mi estimado Sander? Bueno, yo me voy despidiendo ya, señores. Una de las canciones preferidas para mí, en serio.
3: Yo soy el filho de la mía,
0: mi líder, no, hombre. Yo me voy a reenviar ese, ¿cómo se llama? Ese sticker.

0: El encunetado mix. Vaya.
1: Tengo las maletas, vamos juntos.
0: Posiblemente, no les prometo, porque yo obviamente yo también voy a trabajar en la noche y no sé. Dice, me saluda a tío Raúl y me lo felicita, que pase feliz su cumpleaños, que Diosito me lo cuide y me lo bendiga de parte de Gloria, pero no vayan a decir mi nombre. Ay, bueno. Entonces ponga anónimo primero, por favor. O sea, obviamente, como no está leyendo de corrido. Primero, cuando vaya a ser así, ponga anónimo, vaya. ¡Echémonos una, pues, Alexis! Saludos, se me cuidan mucho. Bendiciones. Hasta la próxima.

Bendice alma mía al Señor y bendiga todo mi ser su santo nombre. Bendice alma mía Jehová y no olvides ninguno de sus beneficios. Él es quien perdona todas mis iniquidades, el que sana todas mis dolencias, el que rescata del hoyo mi vida, el que me corona de favores y de misericordias, el que sacia de bien mi boca, de modo que me rejuvenezca como el águila. Muy buenos días, El Salvador, pueblo amado por nuestro Dios, tierra de justos, de benditos. Gracias, Señor, por este nuevo día, donde tus misericordias son nuevas, donde podemos adorarte y alabarte libremente. Gracias por El Salvador, tierra bendita de multiplicación y de bendición, Señor. Gracias por estas semillas sembradas en justicia, que son las oraciones, y que tú multiplicas al 100 por 1. Gracias por este cielo bendito de milagros. Gracias, Señor, porque podemos vivir confiados, porque tú reinas en El Salvador. Gracias por nuestro presidente, lo bendecimos. Bendecimos su familia, bendecimos su gobierno. Te pedimos que lo guíes en integridad y en tu luz. Tu palabra es tu luz. Gracias, Señor, por este nuevo día donde nos encontramos contigo con bendiciones hasta que sobreabunden. En el nombre de Jesús, muy buenos días a todos.

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2: 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Mucho más que un viaje. Estos son tres datos importantes del Mundial de Fútbol 2026. 1. Sorprendentemente, ninguno de los estadios utilizados en el Mundial de 1994 en Estados Unidos se utilizará en el Mundial 2026. 2. La ampliación a 48 equipos permitirá la participación de selecciones debutantes, incluyendo representantes de África, Asia, Oceanía y CONCACAF. 3. El SoFi Stadium en Los Ángeles es una de las sedes para el Mundial y es considerado el estadio más caro del mundo. Cuenta con un techo de vidrio, una pantalla gigante que recorre todas las tribunas y, claro, lo último en tecnología. Costó $5,000 millones. Fue inaugurado en septiembre de 2020. Esta fue una tecnología. Costó $5,000 millones. Fue inaugurado en septiembre de 2020.

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¿qué onda? ¿Cómo estamos? Ahí estaba DJ Leo sacando la pelota del estadio. Siempre saliéndose del huacal. ¿Qué onda? ¿Qué vamos a escuchar? Ya 12 más 18. Los que están almorzando, buen provecho. Los que van reviviendo, buenos días. Están descansando. Qué dicha, qué rico. O sea, hasta las 3 de la tarde, entonces ustedes mandan 7762-7897. Vamos a activarnos, buenas tardes.

0: Bueno, seguimos y tenemos un saludo muy especial. ¿Para quién, Diego y Leo?
1: Ah, para Sandra Sarceño. Fíjate que ahora está cumpliendo años. Muchas felicidades, Sandrita. Que Dios te cumpla muchos, pero muchos deseos.
0: Mucho amor. Que le dé muchos años más de vida. Que siga disfrutando. No, ya
1: fíjate
0: no.
1: Fíjate que, o sea.
0: No muchos.
1: No tiene, la cuestión no tiene ni vicios ni nada. ¿Para qué?
0: Sí, es como que, sí. ¿Qué onda, pa?
1: Pues sí, entonces,
0: ¿para qué? Que nos pasen un par de años acá, a nosotros, pa.
1: Exacto.
0: Por lo menos para recuperar, digamos, un par de años que hemos perdido.
1: Que hemos perdido. Porque
0: pues sí.
1: Obviamente ella no los está disfrutando.
0: Sí,
1: como
0: pues
1: nosotros.
0: Sí. Saludos, Sandra. Felicidades, feliz cumpleaños.

0: bendiciones.
1: Buenas tardes, buenas tardes.
0: Buenas tardes.
1: DJ Fernando, bueno, dejo el cargo eso, no, DJ Fernando.
0: Sí, hoy dejé el cargo ahí. Hoy lo dejamos un ratito, me anda haciendo daño lo húmedo ahí en la garganta, vos sabés.
1: No son ribos, no son naivos.
0: Ok, se viene.

0: separados al nacer.
1: Andy, Alexander, mi hermano.
2: ¿Qué onda?
1: No ha saludado, papi, ni le creo. Un saludo ahí al Peloncho también, al mero gay.
0: ¡Ey! Ahí está el mero Fer. Separados al nacer. Difícil decisión ahí. Pero ahí está. ¿Cómo le puedo decir? Mi hermano perdido. ¿Cómo le puedo llamar? Ahí está el mero Fer. Carwash, la fe con todo, activados. Hola.
3: Esa belleza de canción, mira, don Sander.
0: ¿Le gusta esa?
3: I like to move it. No, hombre, belleza de canción. Sí, se merece sí. En parte. Vaya, tú sabes, pa. Ay, que él es un polvito perdido por hey, parte de su papá.
0: Yo creo que sí, va. Lo único que a él no le dieron el gen de la barba. Bro. Es lo único.
4: Mi DJ. Yeah. ¿Qué pasó, mi DJ? ¿Cómo estamos?
0: ¿Qué tal?
4: Empezó, mi líder.
0: Qué rico. Ahí está, pica rico. Ese maestro andaba denunciando en redes que estaban vendiendo chicharras igual a él, ¿va? El de pica rico. Bueno, vengo placido con ese también. Darwin, ¿qué tal?
5: Muy buenos días. Bueno, mandame un saludito aquí a Chicote de Depósito Miguel.
0: Ahí está, saludos Chicote, el Depósito Miguel.

Alexander, eres tú. Igualito. Igualito. Es que bien lindo el Fernando, así como un bebé grande, como un bebé grande es el Fer.

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1: Bueno, parcito, para los que andan en el tráfico, los que andan en el calorcito, para que se relajen así, con el bracito así en la ventana afuera, el otro manejando, para que no ande estresado, parcito.

Bueno, por ahí tenemos información del viaje del día de mañana. Los que se van a ir en el bus de la mamá de los pollitos hacia la gran final. Ya sabes, al punto de reunión, Radio Soda Estéreo. Hora de salida, ponga atención, 10:30 AM. Ni un minuto más. Mañana no va a ser a los salvadoreños. 10:30 de la mañana.

vamos a ver qué pasa, Nemo. Recordalo mañana. Sí, mañana, po. Andamos perdidas. Mañana, bus de la mamá de los pollitos sale 10:30 en punto. Por ahí les vamos a pasar la demás información. Valencia, buenas tardes, muñeco. ¿Qué? Ya voy con esa, ya voy con esa. Esos romances. Recreo. Ay, papope. Ay, babos. Ay, babos. ¿Qué es esa tiradera de besos?

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4: Con gusto, 12:36.
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0: ¿Sentías que el día se te...

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2: Bueno, seguimos complaciendo con ese entonces. Hey, complacerme con Black in Time, The People.
3: Let's go party.
2: Ok, se viene también. Para irse tráfico subiendo, Independencia por Metrocentro, ok. Bueno, tráfico subiendo la Independencia por Metrocentro.

0: Hola, gordo.
1: Gordo.
0: Hola.
1: Gordo.
0: Hola.
1: Ay, se me topa tu barba con mi barba. Gordo cochino.
0: Cochino. Pelochita, ¿qué onda? Dímelo.
2: Este ganado quedó perdido. El cerdo del municipal limeño quedó perdido.
0: No seas así, no seas así. Yo sabía que no te habías detenido por gusto ahí.
2: Hasta hoy vinieron a traer la mascota del limeño. Perdida.
0: Pero va bien, bien bañado, bien bañado.
3: Ay, papi.
0: Ey, no, me la pidieron, no seas así. Osita, ¿qué onda? No olvides cosas. ¿Qué se ha hecho? ¿Va a llegar hoy?
4: Líder, mi líder.
0: Dígame,
4: mi
0: líder.
4: Se ha quedado un camión parado.
0: ¿Por dónde?
4: Bajando el Portezuelo.
0: Portezuelo.
4: Poniente a Oriente.
0: Ajá.
4: Ahí está parado un camión. Al lado derecho se ha quedado parado. Hay que tener precaución ahí por los que bajan. Algo de prisa, ¿verdad?
0: Okay. Con cuidado ahí. Con cuidado, entonces, el lado del Portezuelo.

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0: ¿Qué onda? ¿Qué más quieren escuchar? Ya una de la tarde más cuatro minutos. Recordá los 7762-7897.
1: Mira, puñeta, no me quiten el
2: Mami, yo sé que tú te vuelves loca.
3: Te siento bien en medallo.
2: Pero obligado tú te acuerdas de mí si me ves por ahí.
4: O sea que Luis Acosta es solapado, solo cuando vos estás se conectan a radio, mira. Ay, Bárbara. Bambaram, bambaram, ahí va. A ver qué tienen ustedes dos, va.
0: Deja de tóxica. No seas tóxica, no seas tóxica.

0: Hola Sander, buenas. No me puedes complacer con deportivo para mi querido Pelón, la celosita de la Ruta 5.
1: Mami, me quiero ver con...
2: Ahí va, par de tóxicas.
1: ¿Dónde estás sola, me llamo?
2: No sé por qué, pero yo siento que estos dos tienen algo en secreto. No sé, o sea, un leve presentimiento. También Morrison. Ah, o sea que hace falta uno, el dos pa' dos. Sí, uno les hace falta, Me ponen duda. Hasta escucho ya los...

Leo dijo que iba a hacer carne asada, no nos ha invitado, pero... ¿Y si vos vas a estar trabajando porque iban a hacer carne asada, Leo? ¿Mañana para ver el partido? No sé, vos estabas diciendo entre semanas. No sé qué día te escuché. Carne asada mañana en la

0: Recordar lo que lo puse para salir 10:30 de la mañana, punto de reunión, la mamá de los pollitos. 10:30. Si no, se van a quedar. A los que quiera, todavía hay cupo entonces, los que se quieran anotar, nos tienen que mandar el nombre, el DUI. Nombre, DUI. Nombre y DUI. Todavía hay cupo para los que se quieran ir con los de la mamá de los pollitos. Recordar los puntos de reunión, obviamente la radio sale 10:30. Natán se va a ir mezclando hasta que lleguen al Cusca, al Mágico. Mezclando, sí, es que no especificamos, ¿verdad?
1: Nosotros no fallamos.
0: Saludos desde Roger, Arkansas. Hey, si puedes poner Detective de Rao Alejandro. Ok, se viene también.
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1: Bueno, parcito, antes que nos vayamos a vender, ¿qué onda, Marcos?
2: Complácame con una canción, pues, DJ, con la de Macano, por favor, una de Macano, todavía llevo mi nombre en mi cuaderno.
1: Uy,
2: con una señorita de por ahí.
1: Ok.
2: Yo quiero un vale, yo quiero donarme un vale.
1: Vale.
2: Para ir al súper a comprar.
1: No hay
2: vale,
1: no hay vale.
2: Y el capibara, aquí van a regalar vales para el súper.
1: No le crea.
2: Mañana nos traemos la 20 para la Ciudad Morena.
1: Mañana se viene la 20.

0: 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Son las...
1: La 1:36.
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0: Cusca se ha quedado un microbús de la 9 de norte a sur.
1: Ok, buzos ahí entonces, triangulito de Santa Lucía se ha quedado una 9. Buxo se viene hasta abajo también de Don Omar. ¿Qué más? ¿Qué más? Santineco, hola, dímelo.
2: Lo va a recordarle porque se me ha olvidadito. El búho a las 10:30 en la sede estéreo.
1: 10:30, por favor, 10:30.
2: Porque DJ Natán no lo va a esperar.
1: Sí, no lo va a esperar, no lo va a esperar. Ya le estamos diciendo, no lo van a esperar. Don Alexander García, ¿qué tal?
3: Activados ya aquí con la mamá de los pollitos. Pasando.
1: Eso es feo, ahí acaba de pasar Don Alexander. Ahí está el coffee. Ahí está, ahí va Alexander con todo conectado.

0: Bueno, vamos a seguir ya a 1:42 y hoy estamos con Andrés. ¿Qué onda, Andrés? ¿Cómo estás?
1: Todo bien, todo tranquilo, ya iniciando aquí la tardecita con ese musicón que tenemos hoy prendido. Ya
0: ves. Eso es bello, nos tenemos que activar porque ya es viernes, hoy es viernes, o sea, viernes, no sé qué haces normalmente vos un viernes, por la tarde, noche, ¿no salís?
1: Dependiendo, mira, hay semanas que sí hay ganas de salir, pero hay semanas que también dan ganas de quedarse en la casita ahí viendo una película, una serie.
0: Ah, pues son de los míos, porque yo a veces es como que tengo que ir a trabajar, pero yo prefiero, o sea, mira, si a mí me dicen un día, mira, vamos, ¿qué? A tal lugar, vamos a una disco o algo, yo prefiero quedarme acostado.
1: Sí, es que mira, también el plan de quedarse en la casita ahí, una serie, pedir una pizza ahí o algo, y mira, el plan 10 de 10 para mí eso es lo mejor.
0: Sí, Silva, para no amanecer reventado.
1: Sí,
0: pero también, o sea, no te quita que, pues sí, que un día, un par de días salgas también.
1: No, pues sí, es que mira, de vez en cuando también, bueno, de repente te despegas una tu salidita, una escapadita, no todas las veces hay que quedarse ya en la casa, hay días que sí también hay que salir a divertirse un ratito uno.
0: Sí, sí, pues sí, hay que disfrutar más que estamos... Ay, de fiesta en Santa Ana. Yo me siento nervioso. ¿Sos aficionado al fútbol o no?
1: Mira, sería pecado decir que no soy del Facito.
0: Ok. ¿Vas a ir mañana? No.
1: No voy a ir, pero me voy a quedar en la casa viendo.
0: Ah, eso es bello, eso es bello. Sí, hay que armar plan porque ni modo, a lo de las entradas se puso difícil.
1: Sí, todo ahí cariñoso.
0: Lastimosamente, pues... No se dio como todos queríamos.
1: Sí.
0: No todos pueden ir, el estadio no tiene capacidad, o sea, para cubrir tanta afición. O sea, estamos hablando de las dos aficiones con más historia. No te puedo decir que las dos son grandes, porque la de FAP va a ser toda la vida la más grande de El Salvador.
1: Y lo vimos ahí recientemente, lo acabamos de ver en el recibimiento que hubo. Ahí la magnitud de afición que tenemos en Santa Ana. Y miren, usted puede decir, no alcanzo a ir al estadio, quizás no tuvo la oportunidad de ir, ármese un plan ahí con unos cheros. Más de algún fascista va a tener ahí a la par su vecino, su tía, su prima, y dígale que llegue, ahí compran algo, una sodita, y disfruten del partido. Yo eso tengo pensado también hacer, fíjate.
0: Sí, sí, vos. Mira, lo importante es que disfruten y lo hagan al final de una manera sana, pues sin andar buscando problemas. Al final, si vos salís con tu chero, si lo vas a ir a ver a un restaurante, a algún lugar X, si vas a ir... estaba viendo que en el parque va a haber una pantalla gigante.
1: En el
0: encuentro también van a poner otra.
1: Van a poner otra. Varios puntos en donde, mira, todos como santanecos, ve. Dos veces perfecto, masistas y santanecos. Vamos a querer ver la final y también van a haber distintas opciones que se han habilitado para que disfrutemos la final. Pues, o sea, si no podemos ir, ni modo. Para la siguiente puede que sea, pero seguramente y esperemos todos de que esa copa se venga para la casa y vamos a tener distintos lugares para ir a verla.
0: Sí, ahí está. Bueno, vamos a seguir entonces con más música. Hoy nos acompaña Andrés, aquí anda ya desde varios días. Lo van a estar escuchando más seguido. Así que saluden a don Andrés. Ya te pones el número. No te lo puedes todavía.
1: Uy, pues.
0: Aquí está, mira. Aquí está. Ahí está para que se los dé.
1: ¿Cuál es? 77-62-78-97 para que me manden ahí sus saluditos.
0: Ahí está para que siga solicitando su canción favorita. Ahí estábamos con Brasil. Entonces ya regresamos. 1:45.

Hoy tempranito comienza el tráfico del lado del Sauce, yendo hacia la zona norte de Santa Ana. Ya se está haciendo el tráfico, que temprano, ¿eh? Normalmente se hace tipo, ¿qué? 5:30. Don Terror, cosito precioso. Aparece, no, ya me acordé que usted no le iba a decir así. Usted tiene dueño. Saluditos a los que siguen activos, diferentes unidades.

Está Don Chris cortando en la barber. Si conmigo quiere volver. Ay, Don Chris, ¿qué hacía usted conectado tan noche ayer? ¿Qué hacía usted? Yo creo que llegó tembloroso ahora.

0: Por cierto, hoy la invitación, hoy nos vemos en Medellín desde las 8 de la noche. Hoy tenemos party, hoy hay Bunny House. Vamos a tener premios en efectivo, vamos a tener 3 horitas de shot ilimitados. Así que la invitación para que sigan hoy a Medellín, allá vamos a estar desde las 8. Si quieren ir a la vueltecita por ahí hoy viernes, para que disfruten. Donde sale el fin de semana, Bunny House. Hoy la noche de conejitas, así que lléguese. La casa de las conejitas vamos a hacer ahora.
1: Tráfico pesado aquí por la 31, a la altura de aquí de la Texaco.
0: 31, ok, tráfico.
1: Aquí por la despensa de Don Juan.
0: Ok, tráfico pesado por la 31, ahí por la despensa de Don Juan. Dímelo.
2: Sander, ya tú sabes, complaceme ahí, hasta los perros se enamoran.
0: Va, se viene también, hasta los perros se enamoran, pues. Parcito, recordando

Bueno, por ahí estábamos hablando de qué podíamos comer y todo eso. Y por cierto, la tía May está vendiendo carnita. ¿Se va a hacer o no se va a hacer la carnita? ¿Ves? La tía May tiene carnita ahí a la venta, por si quieren.

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en Medellín, sí está bueno. Llegate también, no hay problema, no hay problema. Llegate a Medellín también. Y si no te venía aquí, aquí te voy a sentar a las par mías. Ay, Medellín, hoy va a estar bueno en Medellín. Hoy vamos a tener la casa de las conejitas. Hoy vamos a tener la Bunny House. Vamos a tener 3 horas de shot ilimitados. Los que quieren llegar desde las 8 de la noche. Por ahí en las redes sociales está toda la información. Va a haber premio en efectivo también. Creo de la vuelta por

0: Bueno, seguimos entonces. Ahí está el señor de la noche. Ya 2 más 18. ¿Qué más tenemos?
1: Ahorita tenemos lo que nos piden ahorita, porque tenemos un poquito de movimiento y tarde. Recuerden mandarnos su saludito y pedir sus canciones al 7762-7897 aquí en la Soda Estéreo.
0: Sí, queremos escucharlos, queremos complacerlos. Lo que nos queda del turno, todavía nos queda aproximadamente 40 minutos. Tenemos tiempo.
1: Nos queda un ratito todavía para que usted quiera alguna canción ahí. Todo aquí usted manda.
0: Ustedes mandan, sí. Recordarlo. Y mira, por cierto, mañana los que se van a ir con los de la mamá de los pollitos, el bus para ir a ver la final, van a salir a las 10:30.
1: Ah, sean puntuales, por favor.
0: 10:30. Conociendo a Don Día y Natán, si son las 10:35, no los va a estar esperando.
1: Sí, de hecho sí, o sea, es de recomendación que le damos desde hoy.
0: Mira, la mejor recomendación para los que van a ir mañana es que si van a ir mañana, obviamente, valga la redundancia, al estadio, que hoy no vayan a salir, va.
1: Sí.
0: Porque van a amanecer con una goma de esas que te va a ir temblando.
1: De esas que no van a hallar qué hacer mañana.
0: Sí, para pero levantar. Lo bueno que Natán va a ir mezclando mañana en todo el camino.
1: Pero ya dijeron que no va a ser música.
0: Ajá, no va a ser música. Ajá. Hay que especificarlo.
1: Sí,
0: hay que ser ahí específico. Sí, vos. Bueno, vamos a seguir entonces. ¿A qué número nos pueden mandar audio, escribir?
1: Nos mandan ahí al 7762-7897 ahí pidiendo su saludito, su canción, lo que usted quiera aquí.
0: Ahí está, salude a los tóxicos, a las tóxicas. Ahí está el Canocho también.
1: Saludito, ¿qué onda? A los tóxicos.
0: Canocho.
2: Mucho gusto, saludes, don Sander.
0: Saludos, don Canocho. ¿Qué está haciendo, don Canocho?
1: ¿Qué cuenta?

0: Bueno, seguimos entonces. Por cierto, los que van a ir mañana, entonces estábamos hablando de goma y tenemos buenas noticias.
1: Tenemos una buena noticia para ustedes. 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
0: Ahí está, para los que van a aparecer malitos mañana.
1: Para los que van a estar aquí una hora después y van a estar pensando que lo podemos esperar.
0: Aquí van a estar con una gran tembladera o gran calor afuera en la radio.
1: Pero ya dijeron que van a haber mezclas mañana en el bus.
0: Sí, no se preocupe que van a haber mezclas. Y las van a hacer en vivo, nada como aquí va.

0: Bueno, se nos había olvidado encender las cámaras. Vamos a ver qué tal, cómo anda el transporte público. ¿Cómo anda la catering, Michelle? Parece que está haciendo sueñito. Está haciendo sueñito. Así quisiera estar yo. Qué galán va a dormir a la muchacha ahí en el primer asiento, mira. Quisiera hacer ese, la verdad. Mira, a la señora la comprendo, pues sí, de trabajar, cansada y todo. Mira a la muchacha bien, tranquila, vaya.
1: La peor es que ella no lo sabe, pero ya va a andar en un sticker porque ya me fue a esa gente.
0: No, ese nos queda solo nosotros.
1: No, nosotros no, pero el que tomó la foto ya.
0: Ah, sí. Tú sabes cómo te pones. Se parece a Canocho, el muchacho que va de gorra ahí, ¿ves?
1: Yo creo que le
0: fíjate. ¡Qué guapo! Vaya, de 3 y 2 los asientos, topaditos, ahí está, activo las cámaras.
1: Sí, trae espacio.
0: Sí, topadito. El de rojo, a ver. Topadito ahí, topaditos, por favor.
1: Todavía. El de los dulces ahí, ¿ves?
0: El de las dulces.

0: tenga tráfico.
1: Sí, es lo raro, de hecho, es lo raro.
0: Sí, la verdad que Santa Ana se ha vuelto un caos totalmente.
1: Pero mira, ahí desarrollamos habilidades para todo.
0: Sí, para todo. O sea, mira, lo bueno que si no podías manejar mucho, Santa Ana te enseña a manejar como tiene que ser. Vos.
1: Sí, mira que yo ahorita ando empezando a manejar y ya me toca aprenderme cómo meterme yo, en medio de todas las costas.
0: Y yo atrasado, estresado la cosa por estar viendo aquí. Quiero ver qué dice, quiero escuchar. ¿Qué onda?
2: Sí, aquí sobre la Fray, todo libre. Solo que aquí han puesto la terminal de la 55, oye, dos buses parados aquí en el triangulito de Santa Lucía.
0: O sea que se quedó otro, o temprano estaba una ruta 9, o son dos 9 las que se han quedado ahí.
1: Algo raro en
0: el triangulito ahí de Santa Lucía, ahí están dos vehículos, dos buses que se han quedado. Cristian, dígame una, se la pongo ahorita, dígame qué quiere escuchar.
1: Suéltelo.
0: Dímelo, Valencia, ¿qué andas?
3: Buenas tardes, estamos activos. Mañana Santa Ana no va a haber mucho tráfico, todos van a andar en el estadio, solo yo voy a andar como que si soy en pena en las calles.
0: Mañana Santa Ana va a tener un alivio por un ratito, pero en la tarde sí va a salir la gente.
1: Temprano, esperate en la noche cuando sí. Vengamos con esa copa. Ay, Dios.
0: Libre bajando por la Nacional. Ahí está, por la Nacional, Fray Felipe para abajo. Libre, ¿qué onda? ¿Quién más? ¿Cómo anda el tráfico ahí en el centro? Bypass, ¿cómo está aquí, vos? Mira ahí la ventana.
1: Ya te voy a echar un
0: para arriba, ¿cómo está?
1: Yo veo algo despejado, raro.
0: Está despejado. Bueno, Bypass despejado por el triangulito Santa Lucía. Ahí están dos buses que se han quedado bajando la Nacional. Está solo, me imagino que Sauce ya está el tráfico. 2:00 p.m, 27 minutos. Y el número de WhatsApp es...
1: Vamos ahí al 7762-7897. Ahí mándenos sus saluditos, pídanos sus canciones o su reporte del tráfico. Aquí todas están haciendo la misión hoy.
0: Todos, libérense, Cristian.

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0: tráfico pesado como siempre ahí en ese sector de la Inter, man. ¿Ya has visto el tráfico que se hace en la Inter?
1: Sí, pues mira ese ya.
0: Pero que lo que pasa es que no ocupan el parqueo, sino que ahí se hace siempre.
1: Sí, eso es.
0: No sé por qué no ocupan el parqueo. No sé por qué.
1: ¡No ocupan el parqueo, pelonchas!
2: Puerto Rico, compláceme ahí con bebecita de Anuel. Chúllame la barba, porfa. Aquí por el 911, libre.
0: ¿Será que todos están yendo ya para San Salvador? Pues todo está quedando solo en Santa Ana. Qué bueno.
1: Ojalá sea mañana en la mañana.
0: Ojalá que sí.
3: Vamos a Cucatlán, de aquí el Colón, hay parado dos buses, Calito en el triangulito, Calito enfrente al banco.

0: Y no me la hacen estos buses que son un atraco para el banco, llevan para las entradas del FAS.
1: Yo creo que están organizando algo.
2: Me dijo que andan dando un IP de buses, por eso todo está arruinando.
1: Excursión, no, ya de excursión está. Soda, servicio social, placa de moto encontradas en la 20 del Ibu. Ahí un camión de la Salvacola las anda, dice. Número 245, camión de la Salvacola las carga. Ahí está, el que haya perdido la placa de la moto 21D82.
2: Y si no, revise su moto, tal vez es la suya y no es fija.
1: Si alguien ha perdido la placa de la moto, o ve a alguien publicando en Facebook, la carga el camión 245 de la Selva Cola.
2: Y ponga ese buzo, porque si no, sin placa ya le va a caer.
1: Sí, ya le va a caer la multa. Andan con todos. Con todos. Ojalá que Dios te escuche. Dice que se vayan todos para allá en solo. Hola, póngame soldado y profeta remix, por favor. Ok, se viene también. Solo que ahorita vamos a ir a vender. Ya regresamos.
3: Libre.
1: 31 también libre. ¿Qué está pasando en Santa Ana? Venga, apurate que me quiero ir rápido para la casa. Yeah. Ahorita no hay tráfico. Tengo
2: unas calles solas para irme por ahí ahorita,
1: sí,
2: que
1: sí. Más tardecito, venga.

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0: Solo necesitamos que nos envíe su nombre y su número de DUI para anotarlos por acá en la lista oficial, pues. Así que los que se van a ir con la mamá los pollitos, recordarlo. Mándenos su nombre, su número de DUI para poderlos anotar. El bus va a salir exactamente de la mamá los pollitos 10:30 de la mañana. 10:30 de la mañana va a salir el bus mañana para la final, así que los que se quieran ir con los de la mamá los pollitos, 10:30. Pero tiene que venir puntual porque si no los van a dejar. Sí.
1: Dos minutos antes se va a ir.
0: Sí, dos minutos antes se va a ir. DJ Ricky, ¿qué onda?
2: Buenas tardes, Ander DJ, ¿qué tal?
0: Buenas.
2: Gusto de saludarle. Feliz turno. Ponete Secreto de Anuel y Karol G, por favor.
0: Ok.
2: Escucho una voz de varón ahí. ¿Quién será? ¿Quién te acompaña en cabina?
0: Ah, ya lo quieres venir a conocer. Voz de hombre tiene este, vamos.
1: Voz de macho.
0: ¡Suacho menos! Ya me olvidó cuál dijo.
1: Pero me acuerdo.
0: Mira,
2: ponete Secreto.
0: Ah, secreto, Daniel, ¿qué ondas? Gerardito, dímelo.
3: Ay, escucho una voz de varón. Todas las margarinas este soltó.
0: ¿Qué onda, Sander? ¿Cómo estás? ¿Crees que podrías poner Luna de Niga, porfa? Ok, se viene también. Qué lindo estar enamorado. Que viva el amor.
1: Sí, que viva el amor, todo ahí.
0: Pero lejos de nosotros.
1: Sí, yo sapo mejor, la verdad.
0: Vamos a escuchar. Bueno, tenemos, ¿qué? Bebecita, dijo.
1: Llamado
0: no, secreto.
1: Secreto.
0: Vamos a ver, Alexis. Bueno, a ver, escuchar. ¿Qué onda?
4: No, hombre, mejor ponen la canción Mona Lisa de Alquilados.
0: También se viene, ahorita vamos en la lista, todas.
5: Sí, huele a Splash de vainilla, Morton Blue.
0: Ya vino el mero Morton Blue. Imagínate el Splash de vainilla, 1:30 de la tarde. Pero así medio sudadito, ¿eh? Es que como que resalta.
1: Se ve aquí el vaporcito amarillo.
0: Sí. Upa. Hasta se mira el vapor, va como que en la calle.
1: Sí, fomentemos el uso de desodorante, gente.
0: Fomentemos el uso de desodorante, por favor, más con estos calores. Pero de eso que tiene talco, bo, sí. Para que no te salga la lagrimita ahí, ¿va?
1: Sí, para andar ahí estable, papá.
0: Sí, pues sí. Bueno, seguimos. Yo sigo con la 1 de la tarde, vos.
1: No sé, ¿qué rato estás con 1 de la tarde y 1 de la tarde?
0: Bueno, 2:44. Se ha detectado una amenaza. ¡Historia!

0: vos, sería bueno que traigan de esos. Chaval, sería bueno. Y una cubeta cada uno alquilado, pa.
1: Mira, pero para manejar de eso, ¿crees que van a pedir licencia?
0: Ah, ahorita para todo te piden licencia. No voy a hacer que llegue el BMT y te
1: sí, no voy a hacer que me pegue ahí mi multa.
0: Ella hey, nos queda un par de minutitos. Hoy estuvimos un ratito aquí con Andrés. Andrés, ¿qué tal? ¿Cómo te has sentido?
1: Todo bien, fíjate. Todo yo, todo tranquilo, relajado aquí disfrutando.
0: Fíjate que... Oye, viene otro hombre.
1: Ay, otro hombre.
0: ¿Qué onda, don Benga? Buenas tardes. Pues sí, ¿cómo te has sentido? ¿Todo bien?
1: Sí, todo bien, todo tranquilo. Aquí disfrutando con toda la gente. Aquí agarran ambiente y todo. Para mí, 10 de 10.
0: Ok, chido, perfecto. Mira. No sé, ¿tenés alguna red social donde o Instagram, da tu Instagram ahí para que te conozcan?
1: Ah, Instagram, fíjate que ahorita estoy como Andrew F1 porque ahí hacemos videitos de carreras y todo eso, ajá. Así que ajá, ahí me pueden encontrar como Andrew F1 tanto en Instagram como en TikTok.
0: F1,
1: sí.
0: F1.
1: Sí, F1.
0: Ah, vayan a seguir entonces ahí. Ah,
1: si les gustan los carros, va a haber ese tipo de contenido para ustedes ahí.
0: Vayan a hacer la vuelta entonces y vayan a seguirme a mí también, arroba SanderDJ. Creo que así estoy, vos. Ah, no. Vayan a seguirme en Instagram, arroba SanderSV-bajo. Ahí estoy, de cuerpo completo, bien lindo, chulo. Bueno, ya se viene Benja, gracias ahí a los que estuvieron pendientes. ¿Qué dice don Pelonchas antes que nos vayamos?
2: Sí, otro mira. Hombre decía, ¿eh? Cuarto de hombre, cuartito de hombre. Ah, ya llegó Dexter, el laboratorio de Dexter.
0: Somalía, Somalía. Bueno, nos tenemos que ir, quédense activos.
1: Se viene. Un gusto estar aquí con ustedes.
0: Eso es bello, se viene Soda Maniáticos. Ya está Benja Mendoza con nosotros, activos. 4:59, gracias, no anden peleando, manejen con cuidado. Y si van a ir mañana, ya saben, 10:30, ¿no?
1: 10:30, ni un minuto tarde.
0: Ni un minuto tarde, así que pendientes mañana.
1: Listos para las mezclas ahí en vivo.
0: Mezclas en vivo, día y Natal.
1: No de música.
0: No de música, así es, no de música. Bueno, gracias, nos escuchamos, bye.
1: Saluditos, saluditos.
0: Tengan cuidado.

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0: hoy vamos a hacer un Soda Maniáticos así bien tropical. ¿Les parece o no? ¿Qué onda? ¿Qué dice el público? ¿Qué dice el público presente? Bueno, cualquier cosa, 7762-7897. Buenas tardes, bienvenidos a una edición más de Soda Maniáticos en el día viernes. Viernes 22 de mayo, estamos a un día, estamos a 24 horas prácticamente de comenzar a sentir ya esa vibra, ese nerviosismo por la final del fútbol nacional. ¿Será que el Facito se trae la 20? ¿Será que logra hacer la qué? La hombrada, Eva. DJ, la hombrada, o hambriada.
1: Algo en tu cara.
0: No sé, mi amor, pero hay algo en tu cara. Puede ser tu sonrisa, puede ser tus ojitos tiernos, puede ser esa trompita. ¿Cómo es el tráfico a esta hora? Queremos saberlo también. 7762-7897. Accidentes de tránsito a la orden del día, como siempre. Maneje usted con mucho cuidado, con mucha precaución. Nadie lo va siguiendo.

0: 3 de la tarde con 17 minutos ya, 3:17. Qué buen ambiente de fin de semana. Y como es costumbre todos los viernes, es importante hablar de cosas buenas y de cosas relacionadas a la salud. Ya tenemos con nosotros a don Juancito de Laboratorios Suizos, porque hoy vamos a tocar un tema súper, súper importante, don Juancito. Y es que ya estamos en la época lluviosa y es común que nos expongamos a resfriados, proliferación de zancudos y enfermedades gastrointestinales, don Juancito. Buenas tardes, bienvenido a Soy Serio y cuéntenos qué podemos hacer con respecto a los resfriados, don Juancito.
1: Pues mire, con respecto a los resfriados, lugar, la parte esta de los resfriados, tenemos que cuidarnos

0: habría que revisar si estamos muy frecuentemente enfermando de resfriado, pues consultar con el médico, ¿verdad? Eso es sumamente importante. Ahora, para paliar los síntomas del resfriado, Antigripa M, una tableta por la mañana, Antigripa M, una tableta por la noche, que le va a ayudar a conciliar el sueño al afectado y también va a dejar dormir a los demás. Y fortalecimiento del sistema inmune en una forma natural, pues lógicamente una buena alimentación, gestión positiva del estrés, ejercicio, hidratación, dormir bien, etcétera, ¿no? Ahora, importante que podemos utilizar una plantita que se llama Echinacil, que es a base de echinacea, una tableta cada 8 horas durante 20 días, ¿verdad? Previo a esta época lluviosa, porque ahorita está comenzando, ¿verdad? ¿Qué le parece a usted eso?
1: Excelente, don Juancito, muy buena opción. Y con respecto a la proliferación de zancudos, ¿qué podemos hacer, don Juancito?
0: Bueno, en primer lugar, lo que debemos hacer es evitar los criaderos de zancudos. Eso es una responsabilidad nuestra, ¿verdad? Tanto en casa como en la comunidad. Ahora, importante es que podemos utilizar algunos productos, y qué mejor que sea un repelente natural, como es No Más Zancudos de Laboratorios Suizos, a base de citronela. Le da 5 horas de protección, es decir, es un spray corporal, ¿verdad? Repelente natural a base de citronela, porque la citronela no le gusta a los zancudos, entonces no se nos acerca, pero es agradable para el ser humano. Y No Más Zancudos no es tóxico y tampoco es grasoso. ¿Qué le parece a usted?
1: Perfecto, don Juancito. Y las enfermedades gastrointestinales también son bien comunes en este tiempo. ¿Qué podemos hacer o qué nos recomienda, don Juancito?
0: Bueno, las enfermedades gastrointestinales se dan muchísimo, pues, por la falta de higiene, por supuesto. Pues, no lavamos bien las verduras, no lavamos bien las frutas. Y por otro lado, todo el agua, ¿no?, que corre y todo eso va...

0: conservar bien los alimentos, lavar bien verduras y frutas, etcétera, ¿verdad? 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
1: Excelente, don Juancito. Nos regala, por favor, las redes sociales y hablemos del podcast también, que está disponible para todos nosotros.
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1: Perfecto, don Juancito. Muchísimas gracias por su tiempo. Un placer enorme.
0: Pues muchas gracias a ustedes por la oportunidad. Hasta la próxima, si Dios así lo permite.
1: Excelente, 3 de la tarde.
0: Para todos.
1: Gracias, don Juancito. 3 de la tarde con 22. Nosotros seguimos con más música a través de La Mamá de los Pollitos. Démosle.

7762-7897. ¿Qué onda, muñeco de Buju? Dice, ¿cómo estás? ¿Podría poner, te compro tu novia, porfa? Saludos. Claro que sí, viene con mucho gusto. Ya tienen días, creo, ¿verdad? Que no les hacen, o que no les ponen, o les programan man, al menos, las canciones esas para bolos, va. Que si hago una hora así de música para activar hígado, no sé. Ahí sí peligroso, me regañen. Pero vamos a ver qué onda. Ahí está, muñeco de vudú, con mucho gusto.

0: Venga, venga, buenas tardes, viejito. Bienvenido a tu turno.
1: Gracias.
0: Complaceme con una cancioncita, brother.
1: ¿Cuál querés?
0: Ella se fue. Ok, por favor. Y dale, hombre, dale, dale. Poné una hora siquiera de bolitos. Qué onda, sí, hombre, dale, dale.
1: ¿Neautorizado, qué onda?
0: De todos modos, mañana lo dudo que vaya a ver. De todos modos, todos van a agarrar para si va
1: como dos
0: a traer
1: meses
0: la
1: de
0: copa
1: que no
0: del
1: hay.
0: Facito.
1: Mínimo, ya vamos a ver qué onda. Pero quizás sí lo voy a hacer, sí, saben que yo me pelo, yo quizás lo voy a hacer. Se acabó, ¿o qué onda? Uy. Pero le voy a cambiar nombre, no la vamos a poner así, va. A la horita, va. ¿Cómo le ponemos? Pero música para, pues sí, para activar hígado, va. Así de aquella rancherona, así. Como que estuvieran en ese programa, pues. Pero no va a ser ese programa, va a ser otro. Sí, porque eso dura 3 horas y aquí lo vamos a hacer, si al caso lo hago, 1 hora. Pues nunca he tenido. El hielerazo le vamos a poner, la hora del hielerazo. 3:36, fíjate que esa canción yo no alcanzo a programar de la Cristian porque ya es hora de irnos a comerciales. Buenas tardes, una pregunta. ¿Cuándo va a ser la rifa de las entradas, Joya Fe? ¿Y cuáles entradas, Helenita? Ando perdido, loco. Ya te averiguo, Elena. Buenas, soy Estéreo El Venado, bendiciones. Ya no alcanzo a programar Merengue Pachi. Ya vamos a ver qué onda en el siguiente bloque. Creo que cumbiones voy a programar en el siguiente bloque, Pachi. Así que, Buzos, tenés un especial, dale.
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4: 3:38 p.m.
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2: Ay, espérame que no era ese. Este.
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2: ¡Ay, qué programamos entonces! ¡Séole pues! 776-27897, sigue reportándose, por favor, en esta tarde. Tarde de viernes, Dios mío. Dios mío. Saludos en la Ruta 3, siempre conectados con esta estación, Ruta 3. ¡Activa! Por ahí va Vero, ahí va Verito. Verito Calidonio, ¿eh? Ahí está Verito con todo. Sonriente, Verito, qué bárbara, Verito. Y la ruta 3. ¿Qué bus es? ¿Cuál bus es? El de el King. ¿El King? ¿Sopojo, qué onda? Sí, hombre, el King siempre todo el día pasa conectado. Me llega King, saludos.
3: Creo que la chamaca dice las entradas para el FAF. Viejazo, ya fueron rifadas 2 ahora en la mañana. Ey. Solo faltan, ya. Quiero ver, 4 para ahora en la noche de. Con día en la tanja a las 7, creo yo.
2: En Instagram. Brother. Hey, gracias, Cristian. Andás en la jugada, Cristian. Neta, que andás en la jugada, brother. Gracias. Sí, ya se sortearon por ahí, mi querida Helenita. El ganador fue Josué Abraham Martínez y Karina Camila Umaña. Felices ganadores de las entradas para ir a ver el fascismo mañana. Así que buzos por ahí, pues. Henry Morales, ¿qué onda, Henry? ¿Qué onda?
4: Buenas tardes.
2: Buenas días.
4: Poner cumbia. Poneme la canción La Píldora de la Sonora Dinamita.
2: La Píldora.
4: No, La Burra Tuerta. Y Aniceto Molina, porfa.
2: La Burra Tuerta. Cualquiera de las dos te voy a poner con gusto, Henry. Saludos, Henry Morales. Hasta los USA, hasta los Unites. Conectado, me llega. Javi Vázquez, ¿qué onda, Benja? Importadora Katy Activo. Saludos, Javi. Importadora Katy a todo volumen también. Saludos a los clientes de Importadora Katy. Siempre conectados también. Gracias. Ni mono, Elenita. Ni mono. Miren, saludos a usted que no logró las entradas para mañana, men. Pero, mira, donde verlo hay y sobra. No se agüite, hombre. Bien, ya está. Siguiente bloque viene música para activar el hígado, así que buzos. De 4 a 5, así que buzos, pues. Le vamos a poner el gilerazo.

donde sea que vaya, siempre te voy a recordar, Malévola. Jonas Alex, poné la tritona de Coco, dice, ok. Poneme la canción El Animal, dice Díaz, viene también con mucho gusto. Y ese que le estaba pidiendo Henry, me parece que era esa. 13 más y vamos llegando a las 4 de la tarde. Chat, donde hay tráfico, repórtelo. 776-27897. No, no, no. ¡Eh, feliz Navidad!

0: qué hora es lo recomendable? Bueno, si vos te vas a ir con tus cheros, la van a hacer para la gas y se van a ir mañana a disfrutar de la final allá en el Cibar, en el Mágico. ¿A qué hora es lo recomendado de irse? Pienso que tipo 2 va, tipo 2 de la tarde quizás va, para que vayas ya ambientándote allá a eso de las 3:30. Bueno, que el tráfico por arriba, no se vayan a confiar, que ese tráfico para subir allá a Cibar va a estar algo pesadito, men. Así que buzo con eso, papo.
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0: ¿Qué onda? ¿Qué pasó? Molina dice, ¿qué onda? Venga, buenas tardes. Pone, ya no me gusta peludo. Viene Molina, con gusto. Saludos, póngame Lágrimas Forzadas de Sebastián Martínez, porfa, dice Marcos Delgado. Hey, Marquitos, viene. Me puedes mandar un saludo para Juroncillo, aquí activo en Taller Ramírez. Taller Ramírez activo, Juroncillo. Saludos, Juroncillo. Hey, ¿por qué le dirán Juroncillo, man? Cosa seria para poner apodo, va. Chulos, no, parejas se pintan, machulos para poner apodos.

0: atención. Para mañana usted que va a ir a ver el Facito, ponga atención. Es información. Uy, esto. ¿Qué le pasó? Es información extraoficial que me acaba de llegar acá a la sala de redacción de cabina de Radio Sur Estéreo. Así que buzos, pues. Que me está cargando, se cerró el WhatsApp, me está cargando y por ahí me lo mandaron. Ah, ya está, dice. Venga, fíjate que yo estoy trabajando con FAS en portones y taquillas. Y para mañana nos han convocado y nos estaban diciendo que los que entren tomados, o sea, bolos, borrachos, borrachines, no van a permitir entrar. Dar el dato ahí, va, dice, porque quieren tomar, por si quieren tomar, que sea moderado, que no se les note a la hora de entrar. Porque, pues sí, imagínate, dice, el caso de transporte y las entradas y no poder entrar, como que no. Así que bueno, uso por ahí, como les digo, es un dato extraoficial que me ha llegado. Igual usted no se confíe de eso. Puede que sí, así estén las cosas, porque según por acá me dicen, es una persona que trabaja en portones. Los han convocado para mañana y les han dado esa indicación. Así que puede ser, si usted toma bastante previo al partido y anda así como que ya cayéndose, buzo ahí, pues, corre el peligro, corre el riesgo de que no lo dejen entrar. A la cabeza, ¿qué pasó, Bertineco? Decime.
1: Y para la trabazón del chorro no hay otra calle donde te puedas ir.
0: Atención.
1: Bueno, para los que van a viajar, pues, digo yo, porque yo aquí me voy a quedar en el Estuche, en el Quiteño, apoyando a FAS desde la pantalla del estadio Carlos Alberto Quiteño.
0: Ey, es cierto, lo van a transmitir ahí. Fíjate que no creo, bueno, a menos que se vayan allá por el lado de Constitución, solo que vengan a dar una gran vuelta. Pero podría ser, va. Mi líder, ¿qué pasó, mi líder? Tráfico pesado por el bypass de norte a sur, ok. Es decir, subiendo hacia Metrocentro. Así que tráfico pesado, buses por ahí subiendo a Metro. Hablando de Metrocentro, también otra información que estaba viendo, y eso para usted, amigo, que piensa llevar su vehículo allá al estadio, pues, y irse con los cheros. Este sábado 23 de mayo, Metrocentro, allá en Cíbar, habilitará 400 parqueos a precio de $5 a partir de las 3 de la tarde hasta las 11 de la noche. Esa es buena opción, miren. Sábado 23 de mayo, Metrocentro va a habilitar 400 parqueos a precio de $5 a partir de las 3 de la tarde hasta las 11 de la noche. Solo tenés que acercarte al kiosco de información de parqueos y solicitar tu ticket especial. No lo pienses más, dicen por acá. Vaya, ahí está entonces. Otra buena opción por si usted quiere llevar su carro y no lo quiere dejar por allá, algo lejitos, y que al regreso, a la salida, le cueste. Allá está ahí, Metrocentro, qué buena idea, ¿eh? Mente de tiburón. Bajando el lisa, tráfico, vuelta de rueda también, gracias, Mena Mejía. El partido y anda así como que ya cayéndose.
2: ¿Qué onda, brother? Es primera vez, fíjate que te saludo a ti, vaya, a todos, poco a poco los he ido saludando.
0: Placer, Nelson.
2: De la radio,
0: gracias, Nelson.
2: Fíjate de que ese es algo de que siempre se dio, porque mira, yo fui hace chingo,
0: okay.
2: Yo medio fui de la turba y todo, y eso fui lo que a confrontar yo cuando jugó con el 11 municipal, ¿verdad?
0: Okay.
2: Porque fíjate que yo vi a un chero que iba doblado y todo y no lo dejaron entrar.
0: Ajá.
2: Es cierto eso, yo les digo que si toman igual, yo aquí tomando, estoy en la casa oyendo la mamá de los Pío Pío.
0: Ajá.
2: Un gusto saludarte, y ese es un consejo que les doy, ¿verdad? Porque yo ya fui, por eso casi no nos gusta, gracias a Dios, yo alcancé a ver una entrada, y pues tomen nota, porque es cierto, yo ya viví eso. Saludos, brother. Buena música. Poneme ahí al que sea un churro, papi. De los hermanos Flores. Gracias. En mezclas. Bendiciones.
0: Gracias. Igual para vos. Vaya, ahí está. El hermano Nelson ya lo vivió. Así que buso con esa noticia también, ¿va? Pues sí, por eso les digo, ¿va? O sea, si van a ir y van a tomar, pues a ver, no hacía algo al suave, pues. He escuchado también que en algunos autobuses van a ir vendiendo bebidas embriagantes. Y pues imagínese, pues, usted, pues, que rápido le pega, ya a la hora del partido ya va a ser algo, pues, algo cachetón, ¿va? Y peligroso, no lo dejan entrar. O sea, si esta información al final llega a ser cierta, ¿va? y más el gasto que va a hacer y todo lo demás. Ey, que yuca que fuera así, o sea, que no te dejaran entrar. Dios mío, man. 4:02.
3: Y este es el carbonero Evo,
0: de la Yulisa Ventura. ¿Qué onda? ¿Qué onda ahí? Déjalo, pues. ¿Cómo era? ¿Cómo era el despacito allá en la escuela cuando salía bailando? Buena, solo el inicio lo tiene algo raro. Ya me iba a poner a bailar yo con el trajecito blanco aquello.

0: 4:06, ya vamos al corte comercial rapidito porque vamos a venir con más música en el siguiente bloque. Y me parece pues que lo vamos a hacer así, como le dije hace un rato, vamos a programar música que activa el hígado. Se viene el hielerazo por la soda, una horita nada más. Ay, démosle pues.
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25: Una hora y, bueno, hasta las 5 vamos con esto, sí, pues. Mira, Mejía, ¿qué ondas?
26: A empezar una procesión aquí por Metrocentro de, creo que de los niños del colegio San José, que van a salir de Mr. Donut.
25: Ok, perfecto. Entonces, busco con el tráfico, pues, 7762-7897, ahí estamos en la orden.

0: Colonia, 4 con 17 ya, 776-27897. El tráfico está pesado acá, subiendo hacia Metrocentro. Acabo de salir y qué horrible se ve el tráfico. Ni modo, paciencia, paciencia. 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Abusos. Jonas Alexander, ¿qué pasó, bro? Dígame.
1: Buenas tardes, muñeco. Qué excelente programa. Me podría complacer con la canción Me dedica a perderte, Alejandro Fernández. Gracias.
0: Me dedica a perderte. Viene con mucho gusto después de esta. Bueno, 418, el chilerazo en su estéreo. Pues sí, ya que no hay cantina mañana, ya hay como 2 meses que no hay. Vamos a incitarlos al hígado hoy día viernes, y el cuerpo lo sabe.

0: Bypass colapsado, bajando hacia Metro Centro, man. Desde el Trébol, la Trabazón.
1: Híjole, man. En todos los sectores, llegando el bypass de Metro, está topado, man. Es más, ni se acerca, ni se asome. Ya están cabales ahí. Ya se cerraron las puertas, brother. El señor de la noche ya estuvo. Se acabó, chacucha, ya. 4:22. Y entonces, ¿para dónde la lleva hoy? Hoy es viernes ya y el cuerpo lo sabe. Hay que ir ya preparándose, men.

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0: Don Benja, don Benja, buenas tardes. ¿Cómo estamos? Un placer saludarle nuevamente. Ey, ahí está bajando colapsado porque van los muchachos del San José en procesión hacia abajo.
1: Ok, perfecto, oiga, gracias.
0: Ahí estamos topados, yo creo que estamos cabales los que venimos a quedar pegados aquí, ya no queremos más.
1: Shomen, cabales, ya están ahí.
0: Ey, oye, viernes, don Benja, ¿para dónde la lleva? ¿Para dónde la lleva? Pues, ¿cuál es el destino?
1: Creo que vamos a ir a ver a Buba. Ah. Vamos a ver qué onda. Anónimo conmigo, se aplica esa canción de Dos Mujeres, Un Camino. Ay, calmate. Calmate, Benja. Tráfico pesado bajando del trébol para Metro, mi líder. Muchas gracias, mi líder, por los reportes. Ah, cabal, ahí van los niños, man. Cierto, ahí van los niños. Gracias, gracias, Samuel Enrique. Ya van bajando ahí por el Little Caesar.
2: Tráfico colapsado aquí por el redondel de Metro Centro.
1: Bueno, colapsado el redondel de Metro, ni modo.

0: 4 de la tarde con 28, ya 4:28. Ármese de paciencia si usted anda en los sectores de metro, porque el tráfico está bastante pesado, men. Esperando. Pero queremos ver fotos de quién se va a subir ahí, Cristian.
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0: Dice Anónimo, ahí, Domingo, ¿usted cree en el amor a primera vista? Ahí se me quedó viendo una niña, en una trabazón, dice, con una mirada que casi me come, y sabe que en un papelito me dio el número de teléfono. ¿Cómo dice aquel? ¡Ah! Como si esas cosas pasaran. Fíjate que así en el amor a primera vista, no, es bien difícil, ¿no? Tal vez en que te guste a primera vista, ¿no? Tal vez, pero en el amor a primera vista, nada. No.

0: Yo nos dice por acá también, ¿qué onda? Buenas tardes, ¿me puedes poner qué tal si eres tú de los Tigres del Norte? Viene con mucho gusto, ya en el siguiente bloque, ¿ok? Pesadito el tráfico por el Parque Central también, ok. Por el Parque Central está pesado el tráfico, pero ¿qué onda? ¿Qué? Ah, es que creo que está cerrada la calle justo que está entre el parque y entre la alcaldía. Es por eso el tráfico en ese sector. Ok, gracias, gracias. Señor Uber, ¿por qué está, señor Uber? Vladimir dice, sí existe el amor a primera vista, pero es que el amor, o sea, la ves así y ya decía, ay, estoy enamorado, la amo. No creo, Vladi. Pero bueno, soy un incrédulo del amor.
1: La boca de publicación que dentro yo, que hacen del paz. Veo más de la Alianza comentando que los del Águila, bo, juez, qué diarrea andan eso, bo.
0: Maña vieja, bo.
1: Tranquilo, Albo, que no te estás en la final, es del paz con el Águila, bo. Tranquilo, tranquilo. Yo ya
0: gracias, Samuelito Enrique. Ahí nos está mandando la imagen o el video del tráfico, cómo está de pesado para bajar hacia Metrocentro. Bueno,

0: Y la vieja que ella llega, uy, bueno. Cualquier cosa, seguimos a la orden, pero antes tengo que contarles algo bastante importante que a ustedes le va a ayudar mucho. 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
0: Papu, en realidad no existe el amor a primera vista, más bien existe la atracción a primera vista. Justo es lo que decía, pues yo. Justo lo que decía, men. O sea, se te puede gustar así a primera vista.
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0: Un saludo para los que no vamos a ir. Ah, permítame, eso merece una. Eso merece una.
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0: ¡Lexín!
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0: Ahí está.
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0: Ese es por lo que no vamos a ir al estadio, lo vamos a ver desde casita.
2: ¿Qué onda, Soda? Hey, ponme ahí, pues, por favor. Vete ya del Gallo de Oro.
0: Vete ya. Bueno, viene con gusto. Vete ya.
3: Benja, ¿crees que me sea un favor? Me complaces con la canción Si te vas no hay lío. ¿Se puede? Sí. ¿Se puede? Va, gracias. Ok, gracias.
1: démosle.
0: Hola, don Benja, terrorcito. Saludos, mi hermanito. Vamos a ir al corte comercial. Venimos con más. De ¿cómo dijimos que le íbamos a poner a esta hora? El hielerazo. Con más del hielerazo. Vamos con más, no le cambio.
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5: 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Llegamos a las 5 de la tarde ya. Ok, bueno, vamos a complacer con esta canción que la pedí en y con mucho gusto, Valentín Elizalde, vete ya.

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Y por acá me estaban solicitando esta canción también de los Tigers del Norte. No te tengo guardado en los contactos, brother. Si querés mandarme tu nombre, porfa, te vamos a guardar. ¿Qué tal si eres tú?

Bueno, en esos momentos, justo acá frente a la radio sobre el bypass, está pasando el desfile que mencionaban anteriormente del Colegio San José. Así que bueno, sé que viene bajando Metrocentro con rumbo hacia la Unicaes. Paciencia, porque el tráfico está bastante pesadito, según se ve. Escuchen, escuchen. Tres más, llegamos a las 5 de la tarde ya. 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El chilerazo en la zona. 658, 658, 458, buenas tardes.

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0: Bueno, excelente, ya 5 de la tarde más 12 minutos, 5 más 12. Tenemos información importante para compartir con todos ustedes, amigos que están pendientes de la mamá de los pollitos a esta hora de la tarde. Tenemos en línea a Mario de Ganaplay, quien nos va a contar acerca de todo lo bueno que se viene con Ganaplay. Ya estamos, ¿qué? A escasas 24 horas o un poquito más de la gran final del fútbol nacional. Y hoy vamos a hablar de mucho deporte y, por supuesto, las oportunidades que usted tiene para ganar con Ganaplay. Mario, ¿cómo está? Buenas tardes y bienvenido a los micrófonos de Radio Sol Estéreo, Mario.
1: Buenas tardes, venga, ¿qué tal? Yo estoy contento, estoy muy alegre, pues de antemano agradecerle a toda la afición, a todos los oyentes que nos están escuchando el día de ahora. Ganaplay viene con muchas promociones, viene con muchos premios, viene tirando la casa por la ventana, que pronto hablaremos de ello. Y estoy muy emocionado, venga, estoy muy emocionado por el día de ahora y por el partido de mañana, por supuesto.
0: Excelente, Mario. Y hay buenas noticias igual para los nuevos que se registran, porque tenemos el bono para nuevo registro, Mario.
1: Sí, por supuesto. Nosotros, primero que nada, nosotros, para las personas que no conocen qué Ganaplay, nosotros tenemos, hay mucha gente, hay mucho porcentaje de personas que todavía no conocen qué Ganaplay, o a lo mejor nos han visto, pero no saben específicamente quiénes somos, qué somos, ¿verdad? Pues bueno, nosotros somos una plataforma de pronósticos deportivos y de casino en línea, donde la gente aficionada a los deportes, ¿verdad? A cualquier tipo de deporte, sí, que me gusta el fútbol, que me gusta el básquetbol, el béisbol, el tenis, el boxeo, la Fórmula 1, la MMA, de todo. Tenemos de todo un poquito. Somos una plataforma en donde la gente aficionada a cualquier tipo de deportes, nuestro fuerte es el fútbol, ¿verdad? Pueden acceder y poder registrarse en la plataforma y hacer sus pronósticos deportivos. Hay gente que es muy se basa mucho en las estadísticas, y esa inteligencia, esa oportunidad la podrían aprovechar con Ganaplay y empezar a generar un dinero extra. Que venga, ¿quién no quiere dinero extra? Pues
0: exacto, así es, Mario, y con la oportunidad que Ganaplay lo da por todos los, bueno, tenemos los juegos de casino también y las apuestas deportivas, entonces la oportunidad es muy pero muy grande, Mario.
1: Sí, por supuesto. Nosotros el día de ahora traemos un link especial en donde la gente que lo pida puede registrarse a través de él, ¿verdad? Lo pueden solicitar a través del número de la radio, que aquí mi compañero Benja lo va a compartir. A través del número de la radio la gente puede solicitar el link especial donde pueden solicitar, como les comentaba, ¿verdad? El link que viene cargado no con 5, sino que ahora viene cargado con $10. Ahora viene cargado con $10, Benja, mira nomás.
0: $10 para que usted se registre. Si es nuevo en Ganaplay, usted me pide el link y con mucho gusto yo se lo comparto y va a poder registrarse y automáticamente va a poder elegir los $10 en apuestas deportivas o, Mario, ahora son 200 giros en, bueno, 200 giros gratis en casino tragamonedas, ¿correcto?
1: Sí, por supuesto. A lo mejor hay gente que no le gusta mucho el deporte y le gusta más el casino, también puede optar por la opción de casino. Les estamos regalando 200 giros en nuestro casino online, específicamente en Tragamonedas. Registrarse es muy muy sencillo. A través del link ingresan sus datos, que sería primer nombre, primer apellido, número de DUI, número de teléfono, correo electrónico, y eligen el bono, ¿verdad? Ya sea $10 en apuesta deportiva o 200 giros gratis en casino Tragamonedas. Al instante de registrarse, lo único que tienen que hacer es verificar la cuenta. Verificar la cuenta también es bastante sencillo, es un escaneo del DUI por ambos lados y un escaneo facial, y al instante se le cargan los $10 o los 200 giros a la cuenta, y ya los pueden utilizar y empezar a generar ganancias. De entrada, nosotros, como les comentábamos, estábamos dando $10 o 200 giros para que la gente que no conoce sobre la plataforma o a lo mejor desconoce cómo funciona, interactúe con ella, ¿verdad? Vea su funcionamiento, cuáles son los pagos, de qué manera se puede ganar, cuáles son los puntos de cobro. Ahí nosotros de entrada le damos esos $10 para que la gente interactúe con la plataforma directamente y se empape, ¿verdad?, el conocimiento de cómo es la plataforma.
0: Perfecto, Mario. Y también contamos con puntos aliados acá en Santa Ana, donde usted puede ir a recargar cuando ya es o está activo en la plataforma de Ganaplay. Hay puntos aliados acá en Santa Ana. ¿Cuáles son donde uno puede ir a recargar, Mario?
1: Sí, por supuesto. Mira, le comento, nosotros tenemos 5 métodos de pago diferentes, ¿verdad? En los que la gente puede recargar, puede hacer su recarga de Ganaplay en la plataforma, ¿verdad? Tenemos, la número 1 sería PayPhone, tenemos también Visa Mastercard, tenemos Mastercard, tenemos Visa y los famosos, lo que tú me estabas comentando, los puntos aliados. Ahora bien, uy Mario, ¿qué es un punto aliado? ¿Qué significa? ¿Qué es eso? ¿Cómo funciona? ¿A qué se refiere? Los puntos aliados son los locales que están utilizados por la empresa para vender el producto de Ganaplay. Entonces, cada local, nosotros tenemos locales prácticamente en todo el país, ¿verdad? En todas las ciudades tenemos locales autorizados por la empresa donde la gente puede llegar en físico y pagar en efectivo y hacer su recarga en Ganaplay. Es como hacer una recarga para el teléfono, solo que en vez del teléfono es una recarga para la plataforma. Entonces tú te acercas a los locales, pides una recarga de la cantidad que tú quieres, pagas en efectivo y al instante se carga la cantidad en tu cuenta de Ganaplay. ¿Qué beneficios tiene? Porque claramente tiene beneficios. Mire, primero que nada, todas las personas que son constantes, ¿verdad?, de ir a recargar o ir a retirar premios, o a lo mejor se pueden llevar pequeños premios, ¿verdad?, o pequeñas regalías de parte de la empresa, a lo mejor una camisita, una pelotita, un cojín de algún equipo que le guste, o a lo mejor un llavero. Se puede llevar de todo un poco. La gente que es muy constante, ¿verdad?, en recargas, y por supuesto, así como pueden recargar en físico, también pueden retirar en físico. Entonces todas las personas que a lo mejor han jugado pero no saben cómo retirar el premio, o quieren jugar pero no saben cómo retirar las ganancias, pueden acercarse a estos locales y se les puede entregar en efectivo el premio, ¿verdad? Nosotros el día de hoy yo les traigo tres puntos estratégicos posicionados en Santa Ana, donde la gente puede llegar a cobrar sus premios y que están pues prácticamente cerca. El número uno tenemos en el Colón, ¿verdad? Sobre la calle Aldea San Antonio tenemos el local Servicios Móviles. También tenemos ahí mismo en el Colón, hablando un poco más a los salvadoreños, a la par de la Campiña tenemos Ericsel. Y por último, yo les vengo a comentar sobre Tienda La Esquina, que se encuentra sobre la novena y la tercera avenida sur, ¿verdad? Es un local que literalmente está en la esquina. Estos tres locales, por supuesto, tienen toda la publicidad respectiva que los identifica como puntos autorizados de Ganaplay, donde la gente puede llegar a cobrar sus premios o hacer sus recargas y claramente pues llevarse algún tipo de regalía. Entonces, para todas las personas que me están escuchando, si se quieren registrar y quieren recargar, aquí mi compañero Benja les comparte el link y ya le compartí las tres ubicaciones para que puedan ir a hacer su recarga de Ganaplay y empezar a vivir una experiencia inolvidable.
0: Excelente, súper, súper fácil entonces la dinámica para que usted pueda comenzar ya a recargar y a apostar y a jugar con Ganaplay. Las redes sociales, ¿cuáles son, Mario? Y también las promociones del día. Tenemos promociones del día, Mario.
1: Sí, por supuesto. Nosotros todos los días sacamos promociones de diferentes dinámicas, ¿verdad? Para que la gente, tanto nueva como antigua, pueda aprovecharlas y poder darle un plus a su cuenta y poder aprovechar un poquito más los días. Nosotros traemos a través de nuestras redes sociales, aparecemos como ganaplay.sv. Estamos en Instagram, en TikTok y estamos en Facebook. Entonces nos pueden buscar en nuestras redes sociales y estar al tanto de dinámicas, sorteos, regalías, de todo, todo, de todo. Y el día de ahora yo les traigo dos promociones, ¿verdad? Que es la del día y la promoción del mes. Que la promoción del mes es muy aclamada por las personas. Yo sigo diciéndolo, la promoción del mes es muy aclamada. De hecho, hasta a mí me gusta aprovecharla. Yo juego también. Y la promoción del día sería el reto ganador. El reto ganador consiste en, por depósito de tu cuenta a $99, la gente recibe 50 giros gratis siempre en tragamonedas de nuestros casinos online. Y recargas arriba de $100 pueden recibir 100 o incluso más giros, ¿verdad? Entonces, todas las personas que el día de ahora se registren por primera vez y recargan $50, reciben dos promociones. Número uno sería los $10 solo por registrarse. Al hacer su recarga de 50, les triplicamos el saldo, entonces les duplicamos el saldo, perdón, y les regalamos, en este caso serían $100 más. Entonces, si el día de hoy usted se registra, recarga, se está llevando los $10 por el registro, se está llevando $100 más para poder jugar y se está llevando los 50 giros en casino para jugarlos en tragamonedas. O sea, de entrada la gente ya puede aprovechar las promociones y aprovechar el primer depósito y empezar a ganar con Ganaplay.
0: Ok, perfecto, Mario. Y aparte de eso también tenemos muchas más promociones, así que hay que estar pendiente de eso. Las redes sociales me contaba Mario.
1: Aparecemos como ganaplay.sv en Instagram, ¿verdad? Que es donde más estamos activos. Ahí llevamos diferentes sorteos y diferentes dinámicas, ¿verdad? Y también les traemos la promoción del mes. ¿En qué consiste la promoción del mes, Mario? A mí me gusta saber, yo soy una persona que aprovecha las promociones, Mario. ¿Cuál es la promoción del mes? Bueno, la promoción que tenemos este mes, y es que y es muy aclamada por las personas y la gente la aprovecha bastante, es el pago anticipado. Ojo, antes de mencionar en qué consiste el pago anticipado, es importante mencionar en qué ligas aplica esta promoción. Esta promoción aplica en la Liga Mexicana, en la Premier League, en la Bundesliga, en la Copa del Rey y en la Champions. Entonces, ¿en qué consiste? Si tú le apuestas a un partido de esta liga y el equipo al que le apostaste de entrada ya va ganando 2-0, o sea, si en los primeros 45 minutos el equipo al que le apostaste va ganando 2-0, al instante tú cobras tu premio y se te regresa tanto lo que apostaste como las ganancias que generaste. Entonces, a eso me refiero con pago anticipado, porque el pago anticipado a que termine el partido. No hace falta esperar los 90 minutos. Uy, no, mire que es que en los primeros 45 minutos ganaron 2-0, pero le remontaron y perdieron. No importa, si en los primeros 45 minutos el equipo al que le apostaste ya iba adelantado 2 goles, al instante se te cancelan las ganancias y ahí sales pues prácticamente sin haber perdido nada, ¿verdad? Y también tenemos el empate aburridor, que esto va como de la mano o va anclado, ¿verdad? O se puede utilizar de ambas maneras estas dos promociones, ¿verdad? El pago anticipado y el empate aburridor se puede utilizar de ambas maneras. Se puede hacer un combito ahí muy bonito para que la gente pueda aprovecharlo. El empate aburridor consiste que si el partido termina 0-0, o sea, si en los 90 minutos no hubo ni siquiera un gol y quedaron 0-0, es a lo que le llamamos el empate aburridor, se le regresa al instante la cantidad apostada, se le regresa al instante al cliente. Entonces no perdería nada. Ah, que fíjese que yo le aposté a un equipo pero terminaron 0-0, no se preocupe, le regresan el dinero que usted apostó y no perdió nada. Entonces, si en dado caso tú aprovechas el pago anticipado pero al final quedaron a 0-0, pues no te preocupes porque el dinero se te regresa. Y si en dado caso, pues los primeros 45 minutos el equipo al que le apostaste va ganando 2-0, pues ganas al instante. O sea, es una ganancia asegurada que solo GanaPlay tiene para los clientes.
0: Excelente, Mario. Y aparte de eso, estoy leyendo por acá que tenemos también un sorteo de una motocicleta.
1: Uy, sí, por supuesto, venga, nosotros como les comentábamos, a través de nuestras redes sociales, llevamos a cabo diferentes rifas, o regalamos diferentes kits, o regalamos diferentes promocionales de alusivos al equipo que le guste, ¿verdad? Anteriormente habíamos estado regalando, bueno, y sí, este último, en lo que llevamos del año, hemos hecho 3 rifas, hemos rifado un carro del año, hemos rifado 2 viajes al Bernabéu para ver la final para ver el clásico contra el Barcelona, un viaje todo pagado, hotel, ida y vuelta y comida, todo pagado. Y también hemos rifado y ya se han entregado los premios de los kits futboleros, que básicamente eran una pantalla de 45, 55 pulgadas y una PlayStation 5. Esas rifas que hemos hecho acá, esas rifas hemos llevado a cabo lo que lleva del año, y el día de ahora la vamos a romper con esta nueva rifa que estamos sacando, que es, estamos rifando 10 motocicletas Yamaha FZS para las personas que son aficionadas a las motocicletas, ¿verdad? Y son aficionadas a los deportes, pueden aprovechar esta promoción. ¿Cómo participo? O sea, ¿cómo yo me gano una moto o cómo participo yo en la rifa de esas 10 motos? Es sencillo. Con la misma recarga que les comentaba, con recargas de $50 en adelante, las personas ya están participando en la rifa. Entonces, si el día de ahora te registras y recargas 50, te llevan las promociones que te haya mencionado, más participas en la rifa de una de estas motos. Esta rifa aplica tanto para nuevos usuarios como usuarios antiguos, ¿verdad? Para ambos. Entonces, depósito de $50 en adelante, participa en la rifa y mientras más recargues tienes más posibilidades de ganar. Y ojo que se viene el mundial, y para el mundial tenemos muchas cositas nuevas, muchas promociones, muchas rifas que van a estar muy jugosas. Entonces hay que estar al tanto de las redes sociales y pues muchas promociones, muchas rifas que van a estar muy jugosas. Entonces hay

0: Gana Play con muchas dinámicas, Mario.
1: Uy, sí, por supuesto. El día de mañana nosotros nos vamos a encontrar tanto en el lado de los visitantes, que sería FAS, como en el lado de Águila. Vamos a estar haciendo diferentes dinámicas. Nosotros vamos a armar dinámicas inflables, vamos a estar regalando un montón de cositas. Anteriormente habíamos estado regalando entradas para esta final, ¿verdad? Estábamos regalando entradas para todas las personas que estaban pendientes de nuestras redes sociales, pues saben que estábamos regalando entradas. Y por supuesto vamos a estar ahí en el Mágico González apoyando al Club Deportivo FAS y al Club Deportivo Águila para ver quién es el ganador. Vamos a estar llevando a cabo diferentes dinámicas y vamos a estar regalando diferentes cositas. Entonces, para las personas que tienen pensado ir mañana y se quieren registrar con nosotros, todas las personas que estamos vestidas de verde, por supuesto, pueden acercarse y con mucho gusto los asesoramos o les ayudamos en el registro, como ustedes gustan. Pero sí, mañana 23 de mayo vamos a estar presentes en el partido, viendo y expectando quién es el ganador definitivo de este torneo.
0: Excelente, Mario. 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Mario, ¿habría algo más que desea agregar?
1: Bueno, yo quería hacer algo diferente, ¿verdad? El día de ahora yo les traigo un pronóstico deportivo para las personas que a lo mejor y le quieren apostar mañana, pero no saben qué apostarle, y para las personas nuevas que me están escuchando. Entonces, al apostarle el gane de FAS y que ambos equipos marcan, si le apostamos $10, se están ganando 50. Ojo, se están ganando $50.
0: Okay.
1: A que gana FAS y que ambos equipos marcan, le apostamos $10 y se están ganando 40 de ganancia. O sea, ganan 50, pero los 10 que uno invirtió, pues ya son, son 40 de ganancia, más 10 de inversión, son $50 que la gente está llevando. Entonces, para la gente que me está escuchando y aún no sabe qué pronóstico desean hacer, gana FAS, ambos equipos marcan, apostar $10, gana 50, una apuesta asegurada, ¿verdad? Y muy jugosa, con un premio muy jugoso. 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En ser un punto autorizado de GanaPlay. Pueden pedir el número a través de la radio y mi compañero Benja se los comparte. Con mucho gusto se contactan conmigo y les explicamos cómo es el proceso y cómo sería, pues, el negocio prácticamente. Entonces, para las personas que están interesadas de vender nuestro producto de GanaPlay, estamos a la orden y podemos llegar a una negociación para que haya ganancia por ambos lados. Y bueno, incentivarlos a que se registren en la plataforma. A través del número de la radio les comparten un link cargado con $10. 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Y pues no hay nada más que comentar. Aquí con GanaPlay, ganar es una pasión y nada más.
0: Excelente, Mario. Ya está entonces toda la información que usted necesita para poder comenzar a jugar y disfrutar, por supuesto, de todo lo bueno que GanaPlay tiene. 5:30 p.m. Mario, un placer. Nos escuchamos entonces hasta la próxima. Y nosotros nos quedamos con más, por supuesto, acá a través de Radio Soda Stereo. Démosle.
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